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1: Y está disfrutando Zona de Carga, la más entretenida. Vamos a continuar con los estrenos de esta semana. Luis Lambis junto a Eric Berríos nos dice Triste Lamento.

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comenzando en esta primera semana de junio. Sí, ya llegó junio ya. Vamos a tener con informaciones para nuestros amigos en la comuna de San Pedro de Atacama. Del 1 al 5 de junio se va a estar realizando la clínica móvil en lo que son los Saillus cercanos a San Pedro de Atacama. Por ejemplo, el día de mañana, martes 2 de junio, van a estar en Guatín, junto al dentista, la matrona y la enfermera. El día miércoles 3 de junio van a estar con la matrona y la enfermera en Solor. Este día jueves 4 de junio van a estar en Machuca con la dentista, la matrona y la enfermera. Y el viernes 5 de junio estarán en la plaza de San Pedro de Atacama para atención dentista y enfermera. La atención será de las 8 de la mañana a las 5 de la tarde. Así que para que puedan conocer un poco más, el día de mañana, martes 2 de junio, van a estar en Guatín. Oye, recuerda que este día 6 de junio, todos podemos ayudar, todos podemos ser parte de lo que es este bingo solidario en beneficio de Henry Pizarro. En estos momentos difíciles se va a estar realizando este bingo solidario el día sábado 6 de junio en Rotary Club Calama, en nuestra ciudad, y en la calle Ojo de Apache 2284. El inicio del bingo será a las 4 de la tarde. Van a tener de todo: televisores, premios en efectivo, camas, gift card. Eso. Así que, no sabes, los invito para este bingo solidario a beneficio del Henry Pizarro en estos momentos en el cual todo Calama se une para ayudar al Henry Pizarro. Sábado 6 de junio en Rotary Club Calama, Ojo de Apache 2284. La apertura de puertas a las 3 de la tarde. Vamos a continuar con la música, en la más entretenida.

Vamos a tener informaciones a esta hora de la noche en la más entretenida. Aquí en nuestra ciudad de Calama, del día 1 al día 5 de junio, se va a estar realizando la Feria de la Biodiversidad. En la plaza 23 de marzo, desde las 10 de la mañana a las 5 de la tarde. Para que vayas a conocer, para que vayas a también a apoyar a los artesanos de nuestra ciudad de Calama. Feria Biodiversidad del 1 al 5 de junio en la plaza 23 de marzo. Vamos a continuar con la música junto a Ojos de Luna y Alanis Lagos.

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0: Son las 20 horas, 31 minutos.
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Estás disfrutando Zona de Carga, la más entretenida. Vamos a continuar con los estrenos de esta semana. Históricos de la onda Sauna nos traen el mix número 3.

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llegando al final de este día lunes. Muchas gracias por la sintonía, por la buena onda. A todos los que nos siguen a esta hora de la noche, los que están todo el día en sintonía de la más entretenida, y también para los que están a esta hora en nuestra señal online www.radioalegriatransporte.com. Síguenos en todo lo que son las redes sociales, sigue en sintonía, sigue con la más entretenida. Nos encontramos el día de mañana. Muchas gracias, que esté muy bien.

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2: Son las 21 horas, un minuto.
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0: Son las 21 horas, 29 minutos.
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1: Son las 22 horas.
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0: Son las 22 horas, 31 minutos.
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1: Son las 23 horas.
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0: Son las 23 horas 29 minutos.
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1: Son las 0 horas.
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0: Son las 0 horas 29 minutos.
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1: Son las 0 horas 59 minutos.
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1: Son las 2 de la mañana.
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0: Son las 2 de la mañana, 29 minutos.
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0: Son las 2 de la mañana, 59 minutos.
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2: Son las 3 de la mañana, 28 minutos.

0: Las 4 de la mañana.
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2: Son las 4 de la mañana, 28 minutos.

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1: Son las 5 de la mañana, un minuto.
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0: Son las 5 de la mañana. Son las 5 de la mañana. Son las 5 de la mañana. Son las 5 de la mañana. Son las 5 de la mañana. Son las 5 de la mañana. Son las 5 de la mañana. Son las 5 de la mañana. Son las 5 de la mañana. Son las 5 de la mañana. Son las 5 de la mañana. Son las 5 de la mañana. Son las 5 de la mañana. 29 minutos.
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1: Son las 5 de la mañana, 59 minutos.
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2: Son las 6 de la mañana, 30 minutos.
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0: Son las 6 de la mañana, 44 minutos.
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1: Son las 7 de la mañana. Un minuto.
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Son las 7 de la mañana, 15 minutos. Son las 7 de la mañana, 15 minutos.

0: Son las 7 de la mañana, 30 minutos.
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0: Son las 7 de la mañana, 59 minutos.
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0: Son las 7 de la mañana, 59 minutos.
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0: Son las 8 de la mañana, 27 minutos.
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0: Son las 9 de la mañana, un minuto.
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0: ¿Cómo estás, Lexi? Buenos días, buenos días, buenos días, buenos días, buenos días.
1: Cerrando la mañana, cariño, maravilloso, espectacular. Estamos aquí nuevamente, gracias Diosito. Oye, me hizo descansar harto ayer, fíjate.
0: Sí, descansó ayer.
1: Sí, descansé harto, así que bien, llegué llena de energía y bien motivada, por supuesto.
0: Por ahí me dijeron que se quedó dormida en la cuenta pública, ¿verdad?
1: Sí, me quedé dormida.
0: Hoy está larga la cuenta.
1: Muy larga, Leo, muy larga, aburridora.
0: Está tipo Juanito la cuenta, ¿no?
1: Sí. Oye, sí. El discurso que dio duró más de 40, ¿cuánto? Más de
0: 2 horas, 23 minutos más o menos.
1: Sí, pero el primer discurso que dio duró mucho, aburrió.
0: Sí, pues había dicho 1:40 que iba a durar, pero...
1: No, se pasó.
0: Pero muchísimo. Bueno, ya fue ya.
1: Ya fue ya, y bueno, las críticas, por todos lados.
0: Por así todos
1: que,
0: lados,
1: Bueno, es lo que tenemos, lo que hay, nomás hay que seguir nomás avanzando, por favor, chiquillo, hay que dejarle el tiempo al tiempo, ¿ya?
0: Claro, oye, 3 meses, no alcanzan ni los 3 meses.
1: No alcanzan ni hacer 3 meses.
0: Vamos a ver, lo que sí, sí, poquito para la región, ¿no?
1: Muy nada.
0: Hablar un poquito algo de la minería, sí, nomás, y claro, los inmigrantes, y nada más.
1: Nada más, pues de poco, claro, así que...
0: Ni siquiera nos mandaron un saludo, ¿ves?
1: Ni se acordamos que somos chiles.
0: Qué terrible, pero bueno. Bueno, hay que esperar nomás,
1: ¿sí? Sí, hay que esperar el avance, si esto es muy poco. Yo decía, ¿por qué una cuenta pública si no ha hecho nada?
0: ¿Ya? Oiga, quiero mandar un saludito hoy, más ratito le van a cantar el cumpleaños feliz al jefecito, ¿ah?
1: ¡No!
0: Está cumpliendo.
1: ¡Cumpleaños!
0: Él es mayor que yo por 2 años, está cumpliendo 25.
1: Ah, 25 años.
0: Claro, 25 años y ya se siente bien con 25 años.
1: ¡Ay, grita, por Dios! ¿Cómo dice?
0: Dijo, oye, tengo 25, Leo. Dijo, todo, me siento viejo, ¿eh? No, pero ¿cómo? Le dije yo. Juanito
1: está
0: tiene.
1: La flor de la vida.
0: Juanito tiene 40. Digo, viene el burro y cumple 40, o sí. Así que un saludito ahí al jefe que está
1: ahí
0: cumpliendo.
1: Le vamos, entonces más rato le cantamos cumpleaños.
0: Sí, le pues, cantamos
1: claro,
0: los happy birthday to you.
1: Que tome una buena posición, que escuche clarito, ¿ya?
0: Claro, sí, pues andaba con interferencia, andaba
1: claro,
0: en unos lugares por ahí.
1: No, en el centro no se puede ni escuchar.
0: Pero le mandamos un saludito tremendo ahí de todo el equipo de la Radio Alegría.
1: Claro que
0: y
1: sí.
0: Y especialmente de Juanito también, ¿ah?
1: ¡Juanita!
0: Son Yuta también, sí.
1: Es que a él le encanta dar abrazo también.
0: Sí, Juanito, sí, ahí le manda un tremendo saludo.
1: Sí, un tremendo saludo.
0: A nuestro gerente general, Carlito, ¿ya?
1: Ya, muy bien, me parece, ahí nos estamos preocupando de eso un ratito más, cariño, ¿eh? Oye, les damos la bienvenida, un gusto saludarlo, maravilloso día, espectacular, frío se hace, está notando.
0: Oiga, está helado, ¿quiere la temperatura?
1: A ver,
0: 11
1: cuéntame.
0: Grados, 11 grados esta
1: por
0: hora.
1: Por eso está helado.
0: Por eso está heladito, está como huevo pingüino, oiga. Se espera una máxima de 26 grados para hoy. Y la calidad del aire, la mentira de siempre, dice que está buena, ¿eh?
1: Ya, por favor,
0: oiga,
1: ya.
0: No, la tóxica ya se quedó acá y...
1: ¿Por qué no engañan tanto?
0: Ah, claro, pura mentira ya. Si estuviera tan buena, no, no estaríamos todos ahí. Por ejemplo, la Rosita anda todo el día.
1: Sí.
0: Qué terrible, oiga. Pero bueno, huevo, eso es, está heladito, ¿ah?
1: Huevo pingüino.
0: Hay que cuidarse, huevo pingüino.
1: Y eso le hace.
0: Canilla finado. ¡Ah! Candado cementerio. ¡Ah! Qué terrible está helado, ¿eh?
1: Eso son chilenismo.
0: Más frío, abrazo de suegra.
1: ¡Ah! La suegra.
0: No, sí,
1: ay, Dios mío.
0: Abrazo de suegra, oiga.
1: Es terrible.
0: Cuando
1: es
0: no
1: terrible.
0: Te quieren, qué terrible, ¿eh?
1: Yo ando buscando, claro, más helado que candado de fondo. Oye, más helado que completo beneficio, sí, yo, llega a
0: oye, helado la cuenta de caro. Y el pan duro, ¿sí?
1: Más helado que el camarín de la Católica, no,
0: no. Frío, pecho, frío. No,
1: frío.
0: Está buena,
1: ¿eh? Buena, Leo, muy buena. Ya, cariño, démosle el comienzo a la mañana. Ya estamos aquí para acompañarlo y traerlo y entretenerlo, chiquillos. Vamos, acelerando la mañana junto al cucharón, ¿eh?
0: Bienvenidos.

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4: Correcto. Un gran besito, abrazo para todos ellos, maravillosa gente que está tempranito ahí entreteniendo, o sea, entreteniéndose con nosotros. ¿Ah? Oye, la
3: oye,
4: gente.
3: Oye, no, le dije que le fue muy bien a Ferretería Río Loa con la venta del W40.
4: Oye,
3: agotó el stop, agotó
4: sí,
3: el stop.
4: Estaba lleno el parque.
3: Sí, agotó el stop. ¿Ah?
4: Oye, prendió la frase. Ah, mira, mi amiga me dice.
3: A ver.
4: Más helado que pate gaviota.
3: Oh.
4: Más helado que abrazo de suegra.
3: No, ese ya.
4: Más helado que dijiste tú. Más helado que sábana de motel.
3: Depende del motel. Sí, depende del motel.
4: Ah, depende del motel.
3: Claro.
4: Ya, manden nada más, niña, manden nada más, no se preocupen. Buena, más helado. Ya. Sí, estamos viviendo la heladera aquí en nuestra ciudad de Calama. Bueno, que en este tiempo, oye, yo me acuerdo, Leo, vamos a recordar, ¿ah? Porque tengo memoria todavía.
3: A ver, se va a acordar todavía, a ver.
4: Tengo memoria. Fíjate que yo llegué chiquita aquí en Calama porque yo viví en Tocopilla. Yo soy Tocopilla, no se sabe, ¿no? A mucha hombre y mirada.
3: Llegó chiquitita.
4: Chiquitita, yo tenía...
3: Chiquitita apretadita llegó.
4: Me acuerdo, Leo, vamos a recordar, ¿ah? Porque

0: Recordando. A ver, se va a acordar todavía, a ver.
1: Memoria. Fíjate que yo llegué chiquita aquí a Calama porque yo viví en Tocopilla. Yo soy Tocopilla, no se sabe. A muchos hombres y mirados.
0: Llegó chiquitita.
1: Chiquitita, yo tenía...
0: Chiquitita apretadita llegó.
1: Claro, no. Ni arrastrar la bolsa.
0: Mira, Juanito, ¿eh?

0: Oye, tanta arboleda que había, maravilloso.
1: Oye, se ha ido perdiendo también eso.
0: Se perdió todo eso. Tanto pimiento, tanto árbol de la zona autóctono, bonito, bello. Se fue poblando, poblando y poblando. Bien. Increíble cómo cambió, ¿eh?
1: Cambió ahí.
0: Y me acuerdo en esos tiempos, Leo, que cuando salíamos al patio me llamaba mucho la atención que la llave quedaba las gotas colgando congelada.
1: Oye,
0: el agua congelada.
1: ¿Qué agoteando?
0: Era peor.
1: No, pues la llave. La llave, la llave.
0: Oye, qué manera de ser helado en Calama. Era más baja la temperatura, ¿eh?
1: Me parece, pero...
0: Seguramente sería porque, a ver, yo pienso porque no había tanta población, estaba muy... muy despejado por todos lados, se sentía.
1: Estaba maderiazo antes, ¿no?
0: Maderiazo. Puede ser. Claro.
1: Sí. Las cañerías eran malas porque se pinchaba la cuestión.
0: Exactamente, pues. Y se rompían, ¿verdad?
1: Claro, sí, puede ser, ¿ah?
0: Tienes razón. Sí, bueno, de esos tiempos estamos hablando cuando Calama. Oye, caminábamos tanto aquí en Calama. Me recuerdo que íbamos de Ojo Pache caminando para Ojo Pache. O sea, me equivoqué. En el Parque Loa, caminando a Ojo Pache. Ahí sí.
1: Ahí sí.
0: Hoy lo íbamos caminando, Leo, y eran puras fincas por allá. Puras fincas.
1: A lo más encontraron un par de perritos nomás que le hacían un cariñito por allá.
0: Ay, qué terrible.
1: Claro, había que salir corriendo allá.
0: Claro, porque las fincas cuidaban con los perros.
1: Sí,
0: pues era verdad.
1: Sobre todo cuando tú andabas en bicicleta. Oye, los seguían.
0: No.
1: Ahí había que pedalear allá.
0: Había que con palo para allá.
1: Oh, qué terrible, los perritos.
0: ¿Y para qué hablar del Quincha? Maravilloso sector para ir a bañarse, ¿ah? ¿Eh?
1: Bueno, chapuzones allá.
0: Bueno, chapuzones.
1: Aún no, habían trucha.
0: Sí, por allá.
1: Todavía no trucha.
0: No, ahora no pasa nada, no. Ni siquiera se puede ir al Quincha porque está todo poblado.
1: Todo, claro, sí. Ya no hay acceso al río.
0: No hay acceso al río, cariño, ¿eh?
1: Qué terrible.
0: Se perdió
1: hoy.
0: Todo eso. No, pifia para todo, pifia.
1: Bueno, cambia, todo contar, cambia.
0: Todo cambia. Por eso ese frío me hace recordar tiempos de nuestra ciudad de Calama, que son así. Tenemos el invierno, verano, otoño y primavera en nuestra ciudad, así que recho, cariño, ¿eh?
1: Oye, hablando de invierno, las temperaturas están heladas, parece que en toda la región.
0: Sí.
1: Mandamos un saludo a San Pedro de Atacama, 95.3.
0: Ya debe estar muy helado.
1: Oye, 9 grados allá.
0: Ay, no, Dios mío.
1: Está soleado, se espera una máxima de 19 y la calidad del aire está buena también.
0: Oye, ¿para qué hablar de Ollagüe?
1: No, Ollagüe.
0: La gente valiente allá. Ay, Dios mío.
1: Ollagüe, ahí sí que está helado, ¿no?
0: No, allá sí que...
1: A ver, Juanito me dice, Ollagüe, oye, hay un grado, dice.
0: No, Dios mío, señora, mira la hora que es ya.
1: Te espero una máxima de 11 grados. Ay, lo único bueno es que la calidad del aire está buena, dice.
0: Sí, allá está despejado.
1: Pero está helado, ¿ah? ¿Eh? Está helado,
0: sí,
1: en
0: hay que Ollagüe. Ser valiente para vivir en Ollagüe, ¿ah? ¿Eh?
1: Claro,
0: valiente.
1: No, hay que echarle, ¿ah? ¿Eh?
0: Hay que echarle, claro.
1: No, hay que echarle ahí.
0: Qué terrible. Ya, cariño, vamos a la música. La hora 9, ya 21 minutos, ¿eh?

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1: Ya, ese es el número de Oexia.
2: Correcto, líneas abiertas, no se olvide, estamos aquí esperando su llamado, porque hoy día hay cumpleaños, tenemos que festejar, actividad de aniversario. Oye, nos llama y nos informa también y le dedicamos algo para ustedes, por supuesto, ¿ah? Mando un saludo grande a Inés Maluenda, una compañera de la Escuela 22, ¿ah? Besito para ella. Miriam también, que me escribe, harto besito, 27. Anita Orellana, se está recuperando, está con un poquito de dolor, pero se está recuperando, ¿ya?
1: Ay, ay, ay.
2: Así que le mandamos harta energía nomás, mucha energía para que se reponga pronto y pueda estar tranquilita ella.
1: Oiga, ayer no alcanzamos a leer un mensaje de un amigo que nos escucha siempre, ¿ah?
2: A ver.
1: Ya, Juanito, pasemos a escuchar, porque después de hoy le mandé un mensaje. Lo mandó tardecito, sí, pues lo mandó como a las 11:45 y dice así, veamos si podemos escucharlo, ¿eh?
2: A ver.
1: De nuevo, Juanito. Ya, lo vamos a cambiar de plataforma porque está medio maluenda este.
2: Maluendo ese, ya.
1: Lo vamos a cambiar, pero...
2: Ya, nuestro... para poder escuchar el mensaje porque, bueno, claro. Chiquillos, a veces nos estamos yendo y nos están llegando los mensajes, pues.
1: Sí, no es que no queramos leerlo.
2: No, al contrario. Para nosotros no es muy interesante saber de ustedes también. Y por supuesto le mandamos otro cariño.
1: Ya, ahora sí. Me llegó en la otra plataforma. Ya, Juanito, póngale el saludito ahí.
3: ¿Cómo está, estimado y estimada? Oiga, quería darle una felicitación porque la mañana me hicieron pasar la mañana rapidísimo y agradable.
1: Volando, volando.
3: Así que eso. Y felicitaciones por Cobreloa también.
2: Ah, sí.
3: Y yo soy de Arica, sí, contarle que soy de Arica, así como somos archirrivales. Pero ahí estamos. Escuchando la radio Transporte, alegría y transporte.
1: Bien, me parece,
2: Mira, saludos a nuestro amigo. ¿Quién es?
1: Vamos a ver el nombre al tiro para acá.
2: Veamos el nombre para saludarlo inmediatamente. Si nos acompaña a diario, estamos en Arica. Hoy estamos en la punta del norte de nuevo.
1: Es Alejandro Oliva que nos mandó ese audio. Se le pasa rápido la mañana, dice.
2: Alejandro
1: Oliva.
2: Oliva.
1: De Arica.
2: Ya, de Arica. Y ya lo notaba para mandarle mensaje, cariño.
1: Perdió
2: también,
1: el invicto,
2: ¿no?
1: Arica, sí, pues.
2: Sí. Pucha, madre.
1: Perdió el invicto.
2: Pucha, pero ya va, tiene que no perder la esperanza con su equipo también, ¿ah?
1: Sí, no, está punteando ahí. Sí, sí. Hueso duro de roer, sí,
2: ¿ah? Sí. Fíjate que ayer Patricio Ramón de San Pedro de Atacama, ¿te acuerdas que nos llamó y comentó?
1: Sí.
2: Yo me dejó dando vuelta hoy, así que ahí vamos a tratar de apoyarlo, ayudarlo para buscar una solución, ¿ya? Así que me dejó bien marcado con lo que me contó. Ya, cariño, pero le mandamos hartos saludos a San Pedro de Atacama, cariño. Mucha gente que nos escucha y está mi amiga también, la Rachel. Le mando hartos cariñitos, ¿ya?
1: Oye, para Toconado, aquí está el ladito nomás para...
2: Oye, también.
1: María Soledad.
2: Sí, pues.
1: Y nuestro amigo, ¿cómo se llama?
2: Me olvidé, la María Soledad.
1: Y Álvaro.
2: Y el Alvarito, Álvaro, claro. Soledad y Alvarito, ¿ya? Le
1: claro, bueno, saludos. Alvarito, el dueño de casa ahí.
2: Él hace las cosas.
1: Cocina,
2: todo.
1: Plancha.
4: ¡Macabeo!
1: Sí, sí. Anita es la que manda, es la que va así, pues.
2: Pero el Alvarito es feliz con su título, ¿ah? No,
1: sí.
2: Él es feliz.
1: No, él es feliz.
2: Sí,
1: dice.
2: Sí, sí.
1: De chiquitito lo acostumbraron así y la mamá lo.
2: El Alvarito.
1: Se acostumbró, sí, ¿ah? Ya.
2: Ya, cariño. Sigamos con la música porque avanza la mañana rápidamente. ¡Esto!

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0: Son las 9 de la mañana, 31 minutos.
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3: Americano. Sí, pues oye, estamos listos, ¿no?
4: Estamos de vuelta, por supuesto, y ahora vamos a poner seria, ¿ya? Oh. Oye, quiero recordarle que hoy es 2 de junio, ¿ya? ¿Ya? 2 de junio del sexto mes del año. Y hoy la feria rotativa ya está instaladita.
3: Ya, calladito, usted sabe, sí, eso ahí.
4: Yo la voy a tratar de decir lo más suave posible, ¿ya?
3: Ya, cállate, Juanito, cállate.
4: Sí, cállate, silencio, porque está en la calle Ejército, chiquillo.
3: ¿Cómo dijo?
4: ¡Ay, Dios mío! ¡Se levantó! ¡Salió de ultratumba!
3: Tiene buena idea, tiene buena idea.
4: En la calle Ejército de la Población de Independencia.
3: Ahí está.
4: Ahí está la fila, ya está instalada.
3: Calle Ejército, ahí.
4: Calle Ejército.
3: Para que no se pierdan, ¿ah?
4: ¿Eh? Sí, para que no se pierdan. Ya, ahí está instalada. Oye, rebárate esta feria ahí, me encanta. He ido hartas veces para allá, ¿ya? A los caseros hacen más oferta aún. Más oferta, porque tienen miedo.
3: No, hay que aprovechar, hay que...
4: No, hay que aprovechar, chiquillo, ¿eh?
3: Todo ha subido, ¿ah?
4: ¿Va a subir el pan?
3: No,
4: ya avisaron ya, no, que va a subir el pan, así que atinto.
3: No, ¿ya? Vamos a tener que hacer sopaipilla, sí.
4: No
3: vamos a ver.
4: No, pues sopaipilla, no. Oye, ¿te acuerdas que para la pandemia dijeron que va a haber escasez, que aquí allá, o sea, nos volvimos locos comprando harina, pues, ya, que iba a perderse la harina, que qué sé yo, nunca pasó, pero nos llenamos de harina, tuvimos que hacer pan, pero casi un año completo, oye, pan, sopaipilla, ¿qué no hicimos?
3: Por lo menos cualquier cosa con la harina, ¿eh?
4: No se perdió,
3: ¿ya? La pillaron con la mano en la masa,
4: ¿sabes? Lo que más me gustaban a mí eran las churrascas.
3: Las churrascas.
4: No, qué rica, oye, rápidas de preparar y nos lleva tanto ingrediente, ¿ya? Se preparaba muy rápida y muy exquisita. Pero así igual subimos unos kilitos.
3: Oiga, hablando de panadería, de pan.
4: ¿Panadería ya?
3: Saludito a la panadería en Chañarala, a Maxi Pan.
4: Maxi Pan.
3: Claro, hay al jefe que pone el ojo blanco desde cuando escucha a Juanito. Vamos a comprobarlo, ¿eh? Así, ¿verdad? Saludito a los chiquillos que están en la sintonía en Chañaral.
4: Maxi Pan de Chañaral, entonces, sí. Chiquillos, un gran saludo para ustedes.
3: Al jefe del ojito blanco, ¿ah? ¿Eh?
4: Se asustan cuando escuchan.
3: Se asustan, no, se asustan.
4: Sí, sí, así. Es así la situación. Bueno, ¿qué le vamos a hacer, pues, chiquilla? 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
4: 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Hoy claro. Hace frío, ¿ah? Hoy que hace frío. Y encargamos el gas por si acá lo tenemos, ¿ah?
3: ¿Llegó el gas?
4: Sí, pues ya llegó el gas ya, ¿ah? Sí, pues lo tenemos ya aquí, la llamita azul, recuerde, ¿ah? Que lo tenemos
3: de acá, lo veo, están afuera los chiquillos, ¿ah? Ah, están tocando el timbre ya.
4: ¿Viste sí, que llegan rápido? ¿Te das cuenta?
3: Sí.
4: Sí, Pugasco, San Andrés, lo tenemos acá nosotros, chiquillos, ¿eh?
3: San Miguel.
4: Perdón, San Miguel.
3: Déjame ver.
4: Me acordé de mi hijo. Mi Raúl Andrés, me acordé. Me estaba acordando de mi hijo. Mira, lo que es la memoria. Mi negro está trabajando, mi guatón. Así que besito. Mira, siempre no escucha a mi negro, me acordé. Así que harto besito a mi guatoncito, mi Raúl Andrés, que ya está trabajando, ¿ya?
3: Ya.
4: Así que hartas bendiciones para mi hijo, que le vaya muy bien. Ay, mi bebé, es mi bebé. Leo, que tiene casi 40. Tiene 36
3: qué
4: años.
3: Qué terrible. El bebé peludo.
4: La guagüita.
3: Oiga, salud a Sierra Gorda. Esta hora 21 grados, ay, según esto, ¿ah?
4: ¿Eh?
3: 21 grados. Hay 21 mejor temperatura ahí en Sierra Gorda. Como son más calurosos por allá, ¿no?
4: Son calientes, calientes.
3: Por no decir eso, hoy se espera una máxima de 29 y la calidad del aire también está buena ahí en Sierra Gorda.
4: Mira, qué buena, me parece maravilloso.
3: Nos vamos a ir para allá para no pasar frío entonces,
4: ¿ves? Ay, sí, que hace calorcito igual que María Elena.
3: Oh, también, Leo, María Elena puede ser 22 grados esta hora en María Elena.
4: No, mira, muy abrigado.
3: Se espera una máxima de 31, va a ser calorcito.
4: ¿Ya?
3: La tóxica está en María Elena ahora.
4: Está en María Elena.
3: Sí, calidad del aire en Malena está, ¿ah?
4: Ya, nosotros llevamos 14 en este rato, ¿verdad?
3: En esto, sí, estamos en 13 grados.
4: 13, mira. Sí. Wow, y vamos a tener una mínima de 22. Ay, Dios mío. Va a estar muy eléctrico, ¿ya? Pero ¿sabes qué? He notado que vamos a estar bien despejaditos toda esta semana, ¿eh? Vamos a estar bien, vamos a estar bien.
3: Dicen por ahí que julio va a ser un mes caluroso, ¿ah?
4: Ay, no te puedo
3: creer. Sí. ¿El niño? Puede ser el niño, ¿ah?
4: Sí, el niño.
3: ¿Será el niño, Juanito? Depende del niño.
4: Depende del niño.
3: Depende del niño. Claro.
4: Ya, Castillo, vamos a la música. Avanza la mañana, la alegría, el transporte.
3: Ya, nos vamos a recordar, vamos.
4: ¿A dónde?
3: Un par de años atrás, cuando estas canciones sonaban.
4: Ah, un sí, adiós. Me llegaban a la vena, para la vena.
3: Camilo Sexto, algo de mí.
4: Te la dedico.

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3: Así es, señores.
4: Así, cariño, ya estamos de vuelta compartiendo junto a ustedes. Las líneas abiertas, nos puede llamar directamente, pues, chiquilla. Sí, pues, si tienes que celebrar algún cumpleaños, alguna actividad, nosotros te dedicamos un tema muy especial para que puedas complacer en este día o recordar algún tema de esos tiempos. Nosotros lo tenemos acá porque tenemos un DJ maravilloso y espectacular como es Juanito, ¿eh? Así que Juanito siempre está atento, atento a todo lo que pueda ocurrir. 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Oye, chiquillos, a comprar la fruta y la verdura maravillosa y espectacular. Oye, en este tiempo nosotros preparamos, porque es tiempo de invierno, un postre más que espectacular, ¿eh? Sí, ¿sabes qué? Es la perita al vino tinto. ¡Ay, qué rico ese postre! Yo les voy a enseñar a hacerlo. ¿Tenemos un llamadito, Leo? Recibamos
3: sí, tenemos un llamadito.
4: A ver, buenos días, hello.
5: Buenos días.
4: Hola, corazón, ¿cómo está usted? Despertó la madre desde el día sábado. ¿Aló?
5: ¿Cómo?
4: ¿Aló?
3: ¿Aló?
5: Sí, aló.
4: ¿Mari?
5: ¿Aló? ¿Mari? ¿Aló? ¿Aló? ¿Aló? ¿Aló? Se fue la onda, se fue la onda.
4: No, ahora sí, cariño, ahora sí. Ya, mi amor, cuéntanos, ¿cómo estás?
5: Bien,
4: sí,
5: bien,
4: pues usted siempre está bien.
5: El uno dijo una 6-1, pasadito para el 2.
3: Mish.
4: Se la bailó toda el sábado y quería bailar más, ella.
3: ¿Verdad?
4: Sí, pues lo que pasa es que, ¿no es cierto, Mari? Los golpes nos trajeron hartos recuerdos, pero ellos querían bailar.
3: Sí, dejó el medio hoyito ahí.
4: Claro, ¿no?
3: Gastó el piso ahí, ¿ah?
4: Gastó el piso la Mari. No, la Mari.
5: Sí, el alcalde tiene que mandar a tapar los hoyos.
3: Sí, pues, si no, mandamos a Juanito también, ¿ah?
4: Juanito está mal hoy.
5: Ah,
4: sí,
5: para Juanito, pues, sí. Vamos a llamarlo para que tape los hoyos.
3: Sí, no.
4: Tápalo, sí.
3: No, no sé, bueno,
5: ¿qué tapamos? Ya, gracias que se acordaron de mí. Algo de mí. Algo de ti.
4: Ah, te
5: Radio
4: gustó,
5: Alegría.
4: Te gustó, ¿ah?
3: Le gustó el camino, ¿ah? Le gustó el camino.
4: Te saco recuerdo.
5: Oh, Camilo para mí era mi ídolo.
4: ¿Ah, sí?
5: Oh. Sí. Camilo, algo más.
4: No.
5: Volveré.
4: No. Oh. No.
5: Ay. Ay, ay,
4: ay, ay. Oye, esos temas se enamoraba uno, ¿eh? Increíble, Mari. ¿Te das cuenta? Eso conversábamos con el Leo.
5: Sí.
4: Que esos temas dejaban huellas, ¿ya? Puta, ahora no podemos.
5: ¿Y esta huella que dejaban?
4: Claro. No, maravilloso, maravilloso, ¿eh?
5: Yo qué rico escucharte, Mari. También lo llamaba. Dígame. También lo llamaba para felicitarlos en el nuevo mes de junio que se los va acercando a paso grande,
4: pues sí.
5: Para darnos el abrazo.
4: Sí.
5: Me alegro de que estén todos bien y a todo mi Calama, pues.
4: Sí,
5: aunque pues. No soy calameña, pero pucha, que amo a Calama. Sí.
4: Es que usted ya está acá, incorporada, integrada, pues, Mari.
5: Ya me dicen, ya también te amo pegado.
4: Exacto,
5: ya soy calameña.
4: Se te nota.
5: Sí. Sí, no, se te nota.
3: Se te nota la nariz como pelota.
5: No, ¿y qué hablas tú si no me conoces? De balde te digo, te quiero conocer y no va ahí.
3: No, que...
5: ¿Cómo me vaya a conocer? ¿Cómo decir es que de otro de mí?
3: Sería la última vez que respiraría, oiga. No quiero tener eso en mi conciencia, ¿no?
5: No, pues te abrazaría, te besaría.
4: ¡Mira, mira, mira!
5: Algo de mí te dejaría, pues.
4: ¡Ay, te cantaría lo
3: mismo! Yo le cantaría, chévere, chévere.
5: Hoy me estoy declarando, No, no, María, no te declares. Eres libre como una paloma, volando
3: libre.
5: Por los aires. Es libre, por cuánto era. Se me olvidó.
4: Como el viento,
5: de...
4: libre como el viento.
5: Como claro. El viento. Como el viento de Calama.
4: Sí. De Chucky.
5: Es calurosa como Calama.
4: Ay, sí.
3: Mira, calurosa como la vez, sí.
5: Lo vamos a juntar con, en el burrito y vamos a hacer un dúo.
2: Oh. Mira,
5: el dúo del desierto.
3: Ya.
2: No, calameño,
3: ya.
2: Calameño.
3: Ya, usted pone la voz y Juanito el micrófono.
5: Esto ¿sí? mismo, esto ¿eh? Mismo. Agarro el micrófono y me pongo a hablar ahí.
3: A dos manos ahí.
5: A dos, no con una no más. No, que la pues, otra me duele.
3: Bien rockera, sí, güey.
5: No, yo le pongo de todo, dijo. Bailo de todo.
2: Baila querida. De todo, la madre, sí. Baila de todo.
3: Ya, la lambada va a bailar Juanito, dice la lambada.
5: Bailamos la lambada también, bailo la lambada.
2: Sí, yo te bailo.
3: Chuta.
2: Salsa, lambada, rock and roll también.
5: Lo único que no tocan es un tango.
2: Tango, mira, quiere tango.
5: Un tango, no están golpeando. Un
2: tango.
3: Están golpeando.
5: Fumando espero esto, fumando espero.
3: Chuta. Vamos a jugar un tango para allá.
2: Me hace acordar la película de Fumando espero.
5: Mira, que la sí, cantó, a mí me gustaba como la cantaba
3: ¿quién,
5: Sarita Montiel?
2: Sarita Montiel.
5: Montiel en una película.
2: Sí, para esa película vino. Fumando espero al hombre que yo quiero.
5: Fumando espero al hombre que yo quiero.
2: Mira, la madre.
5: Que no quiere que yo lo vea. Moriré gastando plata en cigarro. Esperándolo.
3: Oh.
2: Mira, ¿viste? No, no hay que fumar.
5: Bueno, así es la vida.
3: Mira,
5: hay que esperar y esperar.
3: ¿Es tanguera?
2: No, si es tanguera la mano.
5: Fumando.
3: Debe de alcance.
5: Fumando del bueno.
3: Sí, uno no le fuma. Oh, ¿cómo que del me bueno, oiga?
5: No era el Duque Chiqui, no era el no, el Hilton, no, el Hilton era popular
2: Hilton,
5: en ese tiempo.
2: El Hilton, la que quería roja.
5: El Hilton.
2: Claro.
5: El Liberty y el Lucky Sticky, dijo el guapo. Era muy fuerte, se fue, era muy fuerte.
3: Sin filtro.
2: Sin filtro, posible.
5: Sin filtro.
3: Sí.
5: No, yo fumaba y con filtro.
2: Ah, fumaba y mari. Mira.
5: No, yo fui muy fumadora hasta que conocí a mi esposa.
3: Yeah. Oh, o sea, pasaba con el.
5: Me fumaba tres cajetillas
3: diarias.
2: Ay, mari, por Dios, ¿y cuándo dejaste de fumar?
5: Cuando el doctor me dijo que yo tenía asma hereditaria.
2: Ay, Dios.
3: Oh. Hasta ahí llegó el pucho.
5: Hasta ahí llegó el pucho nomás. Todo estilo de pucho me dijo, lo dejas a un lado, me dijo.
3: ¿Alguna recomendación le dijo chupe un chupete, algo así?
2: Claro.
5: No, me dijo que chupara chupete.
3: ¿Un koyak?
5: Salieron los lolis en ese tiempo.
3: Ah, los lolis. ¿Era buena para el loli entonces?
5: Sí, era buena para el loli, sí. Obligado, pudo chupar, vos.
3: Chúpale, ¿eh?
5: Chúpale. Lo que quiero sacar.
3: Ándate, cabrín.
5: Ya veo que me hacía hablar de
3: usted. No, estamos hablando de chupete.
5: De chupete, no, ni chupete.
3: Bueno, por ejemplo, a la vez le gustaban los caezones.
2: Sí, esos más grandes, sí. Los cabezones, claro.
5: Los collas, pues los collas, sí, el pelado collas.
3: No, uno más caezón.
2: Más caezón también.
3: Ya, como Kiko.
5: Ya. Ya, Leo.
2: Ya, mi amor.
5: Cálmate, Leo, cálmate.
2: Ya, cállate.
5: Mírenlo nomás. Voy a ir y te voy a bajar los pantalones. ¡Venga!
3: Qué terrible, ¿eh? Es de alma traera.
2: No, sí, es serio.
5: Ya.
2: Ya, mi niñita.
5: Son 79 años de vida que Dios me tiene en este mundo. Y así mira, me mandó toda chicharrachera, toda. De todo un poco me inyectó el padre de arriba.
3: Sí, un buen combinado.
5: Un buen combinado. Pero mira, gracias a Dios y a él que me tiene con vida todavía aquí en este perro mundo. Toma.
3: ¿Cómo decía la canción del Tito Fernández? Cómeme, perro.
2: Cómeme, perro.
5: Cómeme, perro, me decía.
2: Oye, sí, en esos tiempos
3: sí,
2: tanta
3: cosa. Buena.
5: Sí. He disfrutado de todo en este mundo, pero este tiempo ha sido más brutal, más, como te dijera. Usted me entiende.
2: Sí,
3: no, lo entendemos.
2: Sí, por los golpes de la vida también, pues, Mari.
5: Así es. Claro. Así es. Pero siempre con Dios al lado y que nos mantiene con vida y nos cuida. A lo
3: excelente.
5: Que creemos en Él. Sin verlo, lo creemos en Él.
3: ¿Ve?
2: Mira qué linda.
3: Buenas palabras también, ¿ve?
2: Buenas palabras, muy linda.
5: Sí. Y soy poética, pues.
3: También es poeta, mira.
5: Sí, me dijeron que siguiera escribiendo poemas, pero no me acuerdo cómo se toma el labio.
3: Bajo la parra nomás, voy.
2: Bajo la parra.
5: No, pues bajo la higuera para que me haga cantar la guitarra, tocar la guitarra, voy.
3: Ya,
5: me alegro y los saludo. No los había llamado porque mi tiempo usted la vez.
2: Ah, sí,
5: es
2: muy guayita, sí.
5: Es agotador.
2: Es agotador.
3: Su tiempo vale oro, ¿ah? ¿Eh? Vale oro. ¿Eh?
5: Sí. Vale oro. Ahora tengo que, toda esta semana tengo exámenes, doctor y todo lo habido por la vez.
3: Ah, le van a meter mano entonces.
5: Sí, ay, yo feliz, contenta. Ya,
3: Ya, sí.
2: ¿Qué la Marita?
5: Ya, los dejo,
2: muchas
5: los
2: gracias,
5: dejo.
2: Cariño,
5: felicidades mucho, y me alegra que estén bien y cuídense.
2: Ya,
5: que Dios me los cuide y me los bendiga.
3: Okay.
5: Y
3: no que
5: me otra cancioncita de Javier Solís.
3: Vamos a buscar algo.
2: Sí, vamos a buscar.
5: El morenazo ese.
3: Oh. Ya. Ya, chiquilla.
5: Ya, no me hagan hablar para allá. Chao,
2: Mari, linda pitota. Ella está
3: oiga,
2: encantadora.
3: Vamos en un temita.
2: Vamos
3: un temita. Este no es un estreno, sino que.
2: No es estreno.
3: Es una dupla.
2: Ay.
3: Luis Lambi. Junto a Eddie Berrío.
2: Ya.
3: Nos traen una versión de Triste Lamento. ¿Le parece?
2: Ya, escuchamos.
3: Vamos.

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1: Son las 10 de la mañana, un minuto.
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1: Oye, tenemos
2: se me dio, así que estamos curados.
1: Qué terrible, saludito a todos los chiquillos ahí.
2: Estoy curado. Tempranito estáis curado, estáis curado.
1: Ya, oye, vamos a mandarle ahí un saludito. Alarma.
2: Alarma, atento.
1: Atento, porque, oye.
2: Hoy es un día muy especial.
1: Tenemos claro, saludito de cumpleaños. Sí. Cambiamos el fondo musical.
2: Le cantamos
1: porque
2: cumpliendo.
1: Hoy está de cumpleaños.
2: Sí, pues.
1: Ah, el jefecito, pues. ¿Eh? Así que hay que cantarle a todo ritmo, Bexy.
2: Sí.
1: Póngase la mejor ropa ahí.
2: Exactamente.
1: Eso, sáquesela también ahí.
2: Sí, también.
1: Claro, Juanito también, prepare la vela.
2: Mira, me puse vuelo.
1: Prepare el viento para soplar.
2: Claro.
1: Porque vamos a saludar ahí un tremendo saludito, ¿ah?
2: Claro.
1: Happy birthday to you.
2: Un happy birthday to you para nuestro gran jefe maravilloso que tenemos aquí en la Avenida Transporte, don Carlos Terraza Centella.
1: ¡Fuego artificial!
2: ¡Está de cumpleaños!
1: ¡Happy birthday!
2: ¡Ay, un feliz cumpleaños, Carlito! ¡Nuestro móvil 01!
1: ¡El 01! ¡El más capo de los móviles!
2: ¡Muy bien!
1: ¡El hombre de la corneta más grande! Y
2: ¡sí!
1: En el camión tiene, oye, tremendo sonido ahí.
2: ¡Ah, no te puedo creer! ¡Tremenda corneta!
1: Internacional, anduvo en Brasil, ¿te acuerdas?
2: Sí,
1: en Brasil ahí.
2: ¡No, él es internacional! ¡Claro que sí!
1: Ya ves, sí.
2: Cantémosle el cumpleaños.
1: Cantémosle el cumpleaños ya, Juanito. Póngale música de cumpleaños feliz entonces.
2: Exactamente, para Carlos Terraza Centella. Vamos, chicos.
1: Y dice así, con mucho cariño de todo el equipo, la radio también.
2: Exacto.

0: saludito al gran Carlos
1: Oye,
0: Terraza.
1: Feliz cumpleaños, Carlos Terraza Centella. Te saludan tus hijos, Alejandro, Carlita. Oye, también tu yerna Edía. Oye, tu nieto, Maxito, Canito y Martina. Y por supuesto
0: también
1: cariño,
0: ella,
1: la reina del hogar. Ella, su esposa maravillosa, bella, lo saluda con todo el amor que siente por él. Y por supuesto le tiene una sorpresa grande en la casa.
0: Sí, pero antes nos faltó también ahí un saludito ahí para Carlito de parte de la yerna también, bestia.
1: Sí, ya la nombré, a la Edith.
0: Sí, a la Edith. Ah, perfecto,
1: sí,
0: se me había quedado ahí en el tintero. Es como que estamos un poquito resfriados, tenemos
1: claro
0: el oído tapado.
1: Sí.
0: Hoy nos sumamos también por acá.
1: Todo el equipo de la radio se suma a este cumpleaños maravilloso de nuestro Carlos Terraza.
0: Le mando un saludo, un abrazo.
1: ¡El jefe!
0: Oye, cumplir 25 años, no todos los días se cumple.
1: No todos los días.
0: Y por supuesto también un saludo especial de su DJ favorito, ¿ah?
1: Juanito.
0: Que también. También ha sido camionero Juanito, el único malo que se le enchugó el cardán. Y ahí tuvo que dejar. Así que
1: claro
0: le mandamos
1: sí. Un
0: tremendo saludo. Oiga, pero este saludo
1: es muy especial. Viene acompañado de alguna música que va a llegar al
0: correcto
1: corazón. Así que prepárate, Carlito, porque tu esposa, Luz Beltrán, te está regalando este tema para ti.
0: Claro.
1: Así que escucha.
0: Es una mujer que gracias a los dos juntitos hicieron esta tremenda familia.
1: Claro que
0: una
1: sí,
0: familia feliz, una familia camionera.
1: Eso.
0: Con esfuerzo salió adelante, alto y bajo. La han pasado bien, la han pasado mal, como todo transportista.
1: Como todo, claro.
0: Que así
1: sí,
0: que con mucho cariño, Carlito, te dedican esta canción especialmente para ti, creada de tu señora Luz Beltrán, quien te ama y te amará por siempre.
1: Exacto.
0: Vamos con esa canción, Juanito.
1: Vamos, cariño. Póngale. Feliz cumpleaños, Carlito.
0: Feliz cumpleaños,
1: ¿eh?
0: Y vamos con este tema especial.
1: ¡Eso!

0: lindo.
1: Todo emocionado acá.
0: Oye, todos nos emocionamos. Oye, señora Luz Beltrán, la felicito. Demostró su amor intensamente.
1: Oye, resumió la vida.
0: Sí, la vida
1: en
0: la
1: una canción,
0: en una canción. Nombrando a sus hijos, sus nietos, a todos. Oye, ese hombre está, pero más que
1: no,
0: fascinado.
1: Carlita, va a hacer un contacto con Carlos. Sí, a ver, Carlos, adelante.
0: Está llorando.
1: Carlos.
0: Ay, qué cumpleaños más maravilloso, Carlito. Te felicito.
1: Está emocionado.
0: Tienes una familia maravillosa. Ahí conocimos a toda tu familia, mira.
1: Claro.
0: Maravilloso, ¿ah? Feliz cumpleaños entonces para el jefecito Carlos Terraza Centella. Toda su familia, nos adherimos a esta festividad. Así que mucha festividad. Y como todos les digo, esperamos la tortita.
1: Sí, pues, ¿ah? Hay que soplar nomás ahora.
0: Claro que sí.
1: Con 25 años acuesta hoy, ¿eh?
0: Qué lindo. Hoy me quedó, pero gustando, me fascinó.
1: Le vamos a hacer una canción. Juanito dice que le hacemos una a la vez.
0: Ya, ya.
1: Ya, tenemos un llamadito.
0: Tenemos llamar.
1: Aló.
0: Hello, buenos días. Hello.
2: Buenos días, ¿cómo están?
0: Hola, Rosita.
1: Hola, Rosita.
0: ¿Cómo estás?
1: Rosa, está
2: bien,
1: maravillosa.
2: Mejor, gracias a Dios.
0: Qué bueno.
1: Eva, bueno,
2: ¿eh? Oye, Leito.
1: Ah.
0: Dígame.
2: ¿Y cuándo usted está de cumpleaños?
1: Yo estoy de cumpleaños el día menos pensado.
2: Ay,
1: yo estoy, mire, lamentablemente.
2: Oye, Leito.
1: ¿Ah?
2: ¿Qué te taparon los pies?
1: Sí, oiga, es que les conté que el fin de semana tuve 3 pedidos provincia. Entonces, usted sabe que el cuerpo aguanta, pero...
0: Agota.
1: Sin ropa todo el día. Entonces, una... Oye, hablando de mi cumpleaños,
0: sí,
1: lamentablemente cumpleaños. No voy a poder celebrar mi cumpleaños este mes. Porque nací en agosto.
0: Sí.
1: No, en agosto.
0: Sí, que pasa.
1: En agosto, diga.
0: ¿Pero qué fecha? Porque quieres celebrar.
1: El martes 13 nací yo, martes 13
0: de agosto.
1: ¿No, en serio? ¿Ves? ¿En martes 13?
0: Va a caer. Ah, naciste un martes 13.
1: Sí.
2: Para regalarle una torta de color de naranja. Ah, de los más grandes.
0: Oye, te vamos a cobrar la palabra. Yo voy a estar atenta. Voy a
1: color
0: estar
1: naranja
0: atenta.
1: Encima, ¿eh? Buena, güey.
2: De lo más grande, güey, sí. El zorro.
3: ¡Ele! ¡Le! ¡Chi, chi, chi! ¡Le, le, le!
1: Ya, ahí no va.
2: ¿Ya?
1: Yo,
0: ya, pues.
1: Va nomás, pues. ¿Ah?
0: Acuérdate, 13 de agosto.
2: Saludos al Matarra, que ayer escuchó el mensaje.
1: Oye, sí, ¿y qué pasó con los burros? Le cobraron el pasto, ¿no?
2: Se le han cobrado el pasto.
1: Qué terrible, ¿cómo se le ocurre? Ya lo estacionó ahí.
2: Pues, ahí lo estacionó.
1: Qué terrible.
2: Ahí con los compañeros de abajo que trabajan allá.
1: ¿Ah?
2: En Puerto Seco es hijo, ¿no?
1: Puerto Seco, sí.
2: Sí, en el Puerto Seco allá trabajan y lo escuchan en la radio todo el día.
1: Mira, saludito ahí a Matarra.
0: Entonces, pues.
2: Y a los compañeros.
1: Y todos los burros también, ¿ah?
0: Muy bien, cariño. Oye, Rosita, un gusto saludarla, pues.
2: Oye, Leito, mañana no te voy a llamar porque voy a controlar la Antofagasta.
1: ¿Se va Antofa?
0: Ah, se va Antofagasta, ya.
2: Sí, voy a controlar mañana.
1: Oiga, que le salga todo bien nomás, ¿ah?
2: Ya, pues, Leito.
1: Sí, pues lleve harto confort.
2: El jueves te estoy llamando. Y el señor lo quiere.
1: No, le va a salir todo bien, Rosita. Usted es una mujer de sacrificio y esfuerzo, así que le deseamos que le vaya muy bien y llegue con buenas noticias acá.

0: Ya, pues le hizo.
1: Ya, pues chiquillo, un abrazo.
0: Y ya, pues hartas bendiciones para usted, para todos los de la red, la besita.
2: Ya, gracias, mi
0: amor. Para Javier en la tarde. Ahora no lo he llamado.
1: No,
0: lo tengo que... abandonado al Javier.
1: Chuta, ¿no? Con razón andaba triste.
2: Eso está trabajando
1: raro. Claro, por eso está.
0: Y para todos los de la Radio Alegría.
1: Muchas gracias, Rosita.
0: Para todos los conductores. Para todos los que trabajan en el hospital, en las clínicas. Para los carabineros de Chile, los que trabajan en las fronteras. Para todos ellos.
2: Para todos, por supuesto.
0: Para toda la gente. Para toda la gente que lo escucha.
1: La gente que se esfuerza día a día, ¿no? Bueno.
0: Ya, por Rosita. El regalón que está en el centro trabajando.
1: Al pulgar. Dedito arriba con el pulgar, ¿ah?
0: Yo lo quiero mucho, muy bueno mi niño.
1: Qué bueno. Ya pues, Rosita, saludos para ti, para tu familia igual. Y que le vaya muy, muy bien en Antofa, ¿ah?
0: Gracias, pues. Ustedes también, que tengan un buen día, hartas bendiciones para hacer a Bexi.
2: Gracias. Leito. Muchas gracias.
1: Ah.
0: Leito, ahí te habla el Fancy. Dice el Pancho que el sábado tenemos que ganar nomás.
1: No, estamos listos ya. Ya ganamos ya.
0: Oye, así que el 13 de agosto dijiste, Leito.
2: Sí, mándatelo ahí, déjalo en el refrigerador.
0: Ay, besita, me hace acordar usted.
2: Sí, yo te voy a hacer acordar.
1: Ahí fue cuando cambió el universo. Oiga, sí, cuando llegue Jesús me va a llamar a mí.
2: ¿Te va a llamar?
1: Me va a poner a la diestra y me va a decir, ya, Leito, ayúdame. ¿A quién nos llevamos para arriba? ¿A quién dejamos? Yo tengo una lista yo.
0: ¿Tiene una lista?
1: Sí, ¿no es cierto, Maxi?
2: Sí. Una tremenda lista.
1: Así que...
2: Y varios se quieren seguir inscribiendo.
1: Sí, pues. Ya, chiquillo.
2: Ya, cariño, que te bien.
0: Oye, anoche los niños me pusieron cambucho, hija puta, que alivié, él le hizo.
1: Ah, qué bueno, cambuchito, no es malo.
0: No.
1: Ya, a la vez ya vamos a poner un par de cambuchos también, ¿no? Que también le duele ciertas partes. Le duele.
2: Dolor en ciertas partes.
1: Ya, chiquilla.
0: Oye, ¿y el chamorro no ha ido a la radio?
1: No, no ha venido.
2: Estaba en Santiago.
1: Está en Santiago, anda ocupado, tiene la agenda, ocupado. Pero a tope.
2: A tope, a tope.
0: Ya.
1: Así que apenas tengo un tiempito, va a venir.
0: Ya, le hizo.
1: Y ahí le vamos a hacer todas las consultas,
2: sí,
1: al alcalde, allá.
0: Sí, pues.
2: Ya, Rosita, ya, pues, nos vemos. Ya,
0: que tengan un buen día, hasta bendiciones.
1: Igualmente, pues.
2: Gracias, chao.
0: Chao.
1: Ahí está nuestra amiga Rosita.
2: Sí, Rosita.
1: Oye, sí, es verdad, me destaparon las patitas, estoy medio, medio complicado.
2: Medio complicado.
1: Sí. No, estoy medio complicado. ¿Qué le vamos a hacer, ah? Ya, vamos con un buen aviso, un buen dato.
2: 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Muy bien, chiquillos, tenemos que saberlo, ¿ah?
1: Sí, pues.
2: Eso es re importante para todos los chiquillos, ¿ya? Ya, pues, vamos a la música, cariño, avancemos. Porque estamos en la alegría de transporte.
1: Aquí está la carretera.

0: Son las 10 de la mañana, 30 minutos.
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2: ¡Uy, qué rápido va a pasar el tiempo ya!
3: ¡Correcto!
2: Estamos a las 10:37, seguimos avanzando, ¿eh?
3: Estamos con los titulares listos para...
2: Estamos con los titulares, sí, ya pues, póngale.
3: Atenta, atenta, déjame ponerme los lentecitos, por
2: ponga
3: favor,
2: los titulares nomás, a ver falta, qué nos trae, ¿no? Qué sorpresa, Bexi. Los titulares, perdón, ya. los titulares.
3: Dice, por homicidio, por omisión, formalizaron a funcionarias.
2: Oye, esto
3: a
2: por ver, el ¿sí? fallecimiento del menor, ¿ah?
3: Sí, del menor, correcto.
2: Uno quedó con medidas cautelares, sí, y el otro quedó en prisión preventiva.
3: Claro.
2: Estas dos mujeres que se le va a acusar por homicidio y

0: Comisión, ¿eh?
1: Sí, pues.
0: Qué terrible.
1: Esto pasa por no tener los hijos.
0: No hacer las cosas como corresponde. Claro.
1: Titular también nos dice que anuncio de CAS registro de vándalos y bono de 30 mil pesos.
0: Claro, el registro para todos aquellos que hacen desmanes, que arrojan molotov, destruyen monumentos. Va a tener castigo.
1: Sí.
0: Uno de los castigos es quitarle beneficios sociales.
1: Correcto.
0: Por ejemplo, si un mayor, un adulto, le van a quitar la PGU. Si un joven, le van a quitar la gratuidad.
1: La gratuidad.
0: Entre otras cosas, bueno, es un proyecto que se va a presentar, creo que hoy, y tiene que discutirse.
1: Claro, pues.
0: Y el bono también es bueno, no es malo.
1: Ah, ya.
0: También habló algo de seguridad para los carabineros, igual, interesante lo que dijo.
1: Pero tú muy larga la cuenta, por
0: sí.
1: Me aburrió.
0: Es para más detalles, para cosas, claro. Gente más especializada en esto.
1: Chiquillo, vamos a Ollagüe,
0: Ya,
1: oye. Fíjate que en oye, terrible, decomisan 458 kilos de cannabis ocultos dentro de camión cisterna.
0: ¿Otra vez?
1: El mismo camión del anterior, lo mismo pasó. Qué terrible. Oye, otra noticia también nos dicen que encíclica del Papa León. ¿Ya? 14,
0: ¿sí?
1: Instala debate por la IA y dignidad humana. No quiere, a él no le gusta la IA.
0: No le gusta la IA, pero oiga, llegó para quedarse. Lo que hay que hacer son leyes para controlarla.
1: Sí.
0: Claro, porque si usted lo deja así, cualquiera va a usar la IA para, por ejemplo, generar una bomba. Planificar un robo. Tantas cosas,
1: todo.
0: Oiga, claro. Entonces. Hay varias cosas. Llegó para quedarse, pero. Hay que ponerle límites. Claro, ¿sabía usted que también clonan la voz?
1: Sí, pues todo.
0: El otro día estábamos con viendo un noticiero donde había una chiquilla que es la voz oficial en el metro.
1: ¿Ya?
0: ¿Y sabe qué? Le clonaron la voz. Y le dijeron, mira, ¿qué te parece esta voz? Uy, dijo, es la mía. ¿Qué te parece ser reemplazado por la IA?
1: Ay, no, se quedó sin pega.
0: Sí, claro, se quedó sin pega. Dijo, no, no puede ser.
1: ¡No, no!
0: Mi voz y mi trabajo, dijo. Claro. Qué terrible, ¿eh?
1: La mía es no pueden copiar.
0: No la pueden clonar.
1: No, porque es muy gritona.
0: Dice la IA, ¡no!
1: ¡No! ¡No, no me sirve!
0: ¿A Juanito, Juanito no le pueden copiar qué cosa?
1: No, imposible.
0: Su talento, dijo.
1: Su talento. Su maravilloso talento.
0: No le pueden copiar eso. Ya.
1: Nos vamos a la economía, chiquillos. Dicen que el IMATEC cayó el 1.2% y Quirós lo atribuye a Codelco.
0: Puede ser, ¿sí? Oiga, pero viene en baja. Oye, es un índice que...
1: Es la peor cifra, dice desde marzo.
0: Eso quiere decir que estamos como el Loli.
1: Loli, desde marzo del 2023. Ay, Dios mío, qué terrible.
0: Sí, ya. No, malísimo el índice, oiga.
1: Sí.
0: Y bueno, da cuenta de lo que está pasando en el país.
1: Exactamente. Nos vamos a lo internacional porque
0: internacional.
1: Nos dicen que la escala la violencia en Medio Oriente.
0: Oiga,
1: condenan,
0: ¿sigue esto?
1: Señor. Ay, qué terrible, Dios mío. Oye, la guerra continúa.
0: Su amigo Trump dijo que el Netanyahu, ¿cuánto es?
1: Sí.
0: Está medio loco, dijo. Está loco.
1: Está medio loco.
0: Oye, no, si ese anda puro atacando, no hay. Ya.
1: Hasta aquí tenemos, lo vamos al fútbol porque internacional también,
0: A ver.
1: Nos dicen que peligra el duelo de Chile ante el Congo. ¿Sabes por qué?
0: ¿Por qué?
1: Por el riesgo del ébola.
0: Oh, yo prefiero que no vayan entonces.
1: No, que no vayan, no, porque
0: no.
1: Están arriesgando, pues.
0: Se pueden morir ahí mismo los cabros ahí, ¿no?
1: Sí.
0: Si no tienen las condiciones ahí.
1: No. Seguimos del fútbol que nos dicen que Tim Paine y su historia, que es un hito mundial en las redes. Tim Paine, Mira.
0: No, lo ubico. ¿Usted lo ubica, Juanito?
1: No.
0: Ah, la sandía de Paine, ya. No, la otra no. Ya.
1: Ay, esta me encanta esta saga. Nos vamos al streaming.
0: ¿Ya?
1: Las películas internacionales. The House on the Dragon. El final de Pearl viene en junio. Viene La Casa del Dragón. Oye, me encanta esta saga.
0: Muy larga. Yo estuve viéndola un rato.
1: Y hay que esperar los capítulos que lleguen pronto.
0: Lo que alcancé a ver fue esa rubia que dominaba a los dragones.
1: Ya.
0: Está bonita.
1: Esa parte era bonita. Cuando la rubia hermosa,
0: sí.
1: Ella dominaba a los
0: pero
1: dragones.
0: Pero salió media pitufina.
1: Media pitufina.
0: Y me aburrió la cuestión, me aburrió.
1: ¿Ah, te aburrió?
0: Un larga, la saga.
1: Ahora viene la próxima. Viene en junio, ahora en junio viene la otra. Ya, cariño, esos son los titulares para destacarlo esta mañana. ¿Quién saludamos, cariño?
0: Vamos a saludar a la vecina, ¿no?
1: A la vecina, ya.
0: Y al día 2, Erasmo. San Erasmo.
1: Erasmo, yo no tengo nada en conocido con Erasmo.
0: Yo tampoco era Elamo. ¿Juanito, algún Elamo por ahí?
1: No,
0: un pariente, no, ninguno.
1: No.
0: Pero igual saludamos a todos los Erasmos.
1: Saludamos a aquellos que llevan el nombre Erasmo. Muy bien, ¿ah? ¿Eh? Es un personaje de ficción, Erasmo, ¿ah?
0: ¿Eh? Erasmo, sí. Me suena Erasmo Escala, ¿no?
1: No, no, es que no tengo nada ni un personaje, nada.
0: Nada,
1: Erasmo.
0: Está desapareciendo el nombre, ¿no?
1: Claro que sí. Bueno, cariñosos son los titulares para destacarlo en esta mañanita, ¿eh? Muy bien, continuamos entonces, avanzamos con la música. A ver, bueno.
0: Ya, este tema no es nuevo. ¿No? Sí, no, traemos puros covers, ¿no? El Llanero de Ñuble, ¿ah?
2: ¿Eh?
0: Bueno, hizo un nuevo cover y esto se llama Cachete, Pechito y Ombligo. Escuchémoslo.

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2: Oye, estoy tomando harta agüita, bestia.
3: Yo estaba tomando recién agüita.
2: Sí, Bionor, oye, sí. Me estoy sintiendo mejor con el agüita, ¿eh? Sí, sí, pues. Con otra agua yo creo que estaría enfermo.
3: Oye, fíjate que la Corporación de Cultura y Turismo tiró algo maravilloso para la juventud.
2: A ver.
3: Cambiatón de láminas mundialeras. Mira qué lindo.
2: Oye, se me olvidó usar las láminas.
3: Sí, mira. Atención, Calama, la fiebre del mundial ya se viene a tu casa. ¿Te falta una lámina? Imposible. ¿Tienes repetida? Podrías completar el álbum de otro hincha. Entonces, este partido lo jugamos todo, dice. Lo invitan en la zona de Camarines, el Estadio Zorro del Desierto, este viernes 5 de junio a las 3:30 p.m.
2: Hoy está buena.
3: Para hacer la cambiatón, chiquillo.
2: ¿Se va a llenar?
3: Sí, se va a llenar. No. En el Estadio Municipal de Calama, entonces, Zorro del Desierto, zona de Camarines, viernes 5 de junio a las 15:30 p.m. Para aquellos fanáticos del Mundial, para cambiar las láminas, van a juntarse ahí. Lleva tu lámina, lleva tu álbum, completa tu álbum.
2: ¿Cómo se llama? ¿Cambiatón?
3: Cambiatón.
2: ¿Podré llevar la suegra para cambiarlo?
3: ¡Salió la suegra!
2: ¿O es pura lámina nomás?
3: No, es lámina nomás, es lámina.
2: Sonaba entonces.
3: Sí. Pobrecita la suegra.
2: Debe quererme mucho, ¿no?
3: Claro, debe adorarte.
2: Creo que mandó a hacer una figurita 3D.
3: Claro.
2: Y la puso ahí... Y le prende velita, creo.
3: Exactamente. Ya, porque la gran oportunidad para el joven entonces. Ya lo sí, saben, boom. Este viernes a las 3:30 p.m. en el Estadio Zorro del Desierto, zona de Camarines. Ahí va a estar la cambiatón, chiquillo, ¿eh? Lo vamos a estar anunciando para que sepan, para que no se olviden.
2: Oye, hay algunos chiquillos que le falta una sola lámina. Y compran y compran sobre y no les sale, bo.
3: Pero tú has visto el álbum, ¿no? ¿De qué se trata? ¿Hay algún premio? ¿Alguna nada? Antes premiaban, po.
2: Sí. No he leído todas las cosas, pero ya. Lo completé.
3: Ya.
2: Tapadura.
3: Tapadura.
2: Tapadura.
3: Ah, no compraste el mejor.
2: Lo único, me salieron mucho Messi y Cristiano Ronaldo. Tengo repetida esa cuestión.
3: Ya, esas son las láminas que más cuestan.
2: ¿En serio? Nadie me ha dicho nada. Ya. Ya la iba a botar, ya lo tengo. Mira el cambiatón entonces, Bex.
3: Ya. Ya, esta mala noticia que la vamos a informar para que sepa la comunidad de Calama. Para que sepan, porque no podemos quedar sin informarla. Los jardines infantiles de Calama venden completos para reparar instalaciones mientras esperan recursos del ELEF. ¿Qué te parece?
2: No,
3: ¿ya?
2: No.
3: Educadoras y directoras de los jardines infantiles se manifestaron ayer durante la jornada de este lunes frente al edificio local de la educación pública Licancabur para denunciar esta serie de problemas que aseguran afectan el funcionamiento del establecimiento. Entre sus principales demandas figuran, oye,
2: a ver,
3: falta de recursos operacionales, proyectos de infraestructura tan paralizados y la ausencia de respuestas concretas frente a requerimientos que afirman se arrastran desde hace años. Oye, el SLEM no hace ni una pega, por Dios.
2: No, malazo. Pifia para el SLEM.
3: Uy, pifia, pifia. Qué pena que ahora los... Imagínate, los cabros chicos usan los parvularios.
2: Oiga, y tienen que estar haciendo completar, pero...
3: Jardín infantil para poder ellos arreglar. O sea, sacarle la pega. No, pues.
2: Oiga, pero en todo caso, se va a ver ese tema.
3: Ya es importante.
2: En este gobierno, para ver si eliminan... Cambian, modifican.
3: No, que lo eliminen.
2: Hay una propuesta que sea combinado con el LEF y el municipio nuevamente.
3: Yo prefiero que lo eliminen. Trabajábamos más mejor antes.
2: Claro, no, así que.
3: Habían falencias, pero no tantas como ahora, por Dios.
2: Y es lo que no se ha aplicado en todas las regiones.
3: Exactamente. 20, así que imagínate cómo ha cambiado esta cosa.
2: Malo.
3: Qué terrible. Sí.
2: A veces se equivocan a hacer malas cosas, pero...
3: Exacto.
2: Pero los sueldos...
3: No, oye, sí, pues.
2: Qué terrible.
3: Oye, si hablamos de los sueldos, se van a morir ustedes, ¿eh? Increíble. Sí. Bueno, que esto está en todas las páginas, ya todo el mundo
2: 10 palitos.
3: 10 palos gana el director del ENLEP, imagínate.
2: Oiga, ¿sí? que pase unos 3, 4 millones, arregla la situación
3: exacto,
2: en el jardín.
3: Exacto, exacto. Un jardín con 3 millones se puede ir reparando de a poco.
2: Claro, es...
3: claro que sí. No, qué terrible. Bueno, ahí están luchando los jardines infantiles ahora. Las tías están ahí, pero haciendo nomás las boyazos ahí, metiendo boya, ¿eh?
2: Sí, ahí va a estar frío como completo.
3: No, claro, pero que
2: las,
3: sí.
2: Las tías le van a poner calorcito.
3: Sí,
2: ahí,
3: calorcito.
2: Claro. A los chiquillos ahí.
3: Ya, cariño, vamos a la música.
2: Pero ya. Antes, vamos. Dígame, a echarle una miradita. Es cortita, ¿eh?
3: A ver, cortita.
2: Es como Marco ahí, cortita. Oye, un día como hoy.
3: ¿Qué pasó en un
2: hay
3: día
2: una
3: como...
2: sola cosa que encontramos por acá con el Juanito. Hoy es el Día Mundial de la Lucha contra la Miastenia Gravis. ¿Le quedó claro?
3: No.
2: ¿Cómo? ¿Todos conocen la miastenia gravis?
3: No.
2: Una enfermedad autoinmune y neuromuscular.
3: Ay,
2: crónica.
3: Ay, no.
2: Que se origina debido al desorden del sistema inmunológico.
3: Ya.
2: Generando anticuerpos que interfieren con los receptores de los músculos.
3: Ay,
2: así que de repente ahí tienen mal funcionamiento los músculos.
3: Sí. Ya, yo conocí a personas que han tenido esta enfermedad.
2: Sí.
3: Se le atrofian los músculos, se, claro, le endurecen.
2: Es lo único que encontramos en el diario.
3: No, Dios mío.
2: Terrible.
3: La fatiga muscular. No, es terrible. Terrible, terrible. Sí, no pueden hacer actividad física porque eso lo empeora.
2: Oh.
3: Sí. Están como yo.
2: Terrible.
3: Ya, cariño.
2: Ya, ahora
3: terrible.
2: Sí.
3: Ya, cariño, eso es continuamos, entonces avanzamos. Alegría, qué aporte, a ver. No alcanzamos.
2: Tenemos, a ver.
3: A ver, a ver. A ver, a ver, atiéntate.
2: Veamos, ¿no? Que tenemos en línea.
3: A ver, buenos días, ¿qué
2: hola? Hola.
1: Luisito, le taparon los pies, hijo.
3: Ah, se recuperó.
2: Ah, mira.
3: Se recuperó. Sí. Se escucha bien ahora. ¿Cómo está Juanito?
2: Chú.
1: Un poco mejor, acostadito.
3: Qué bueno, gracias a Dios.
1: Oiga, Leito.
2: Ah.
1: Tilo con harto limón, no más, compadre. Tilo, tilo.
3: Tilo, tilo, tilo. Sí, esa hierve, pero tiene que estar acostado.
1: Oye, tiene que ser calentito, sí, aquí para ya mejorar.
3: Sí, Leo, entonces,
2: me voy a llevar dos guateros con uña para que me abrigue.
1: No, no hacen nada.
2: ¿No, no pasa nada?
1: Chío, como 10, no.
2: ¡Ah! Buena, Juanito.
3: Oye, tiene razón, mira, me acordé del tilo, Leo, tilo
1: no,
3: con
1: sí,
3: limón,
1: sí,
3: pero
1: acostadito.
3: Pero tiene que estar acostado, no puedes levantarte.
1: Así,
2: no. O sea, no, no hay levante. Eso,
3: sí, no, no hay levante.
1: Tiene que hacérselo, pero... Y ya se estira con esa... mentolato y te ponía la hoja que te colocaba la abuelita, el diario.
3: Sí, el diario en el peso.
1: ¿Y sabe qué? ¿Y sabe qué? Si no hay que ver qué se pasa. Se pasa el rocío.
3: Sí, pues.
1: Hágalo nomás.
3: Pero hay que hacer camita, hay que hacer camita.
1: Hay que, claro, hay que hacer cama, sí.
3: Sí.
2: Sí, no, la cara tengo media desarmaya. ¡Ja, ja!
3: ¡Qué cacheta!
1: Ya, mi niño, lo estoy escuchando.
3: ¡Ya, machito! Hasta
2: gracias por el consejo. Cuídese.
1: Vale, vale, vale. Chao,
3: cuídense. Bien, ya, seguimos con la música. Vamos. Ahora sí, vamos.

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3: Son las 10 de la mañana, 59 minutos.
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2: ¡Póngale mambo!
0: ¡Eso tenemos mambo, chiquillo! ¡Muy bien, excelente! 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Después andan quejándose a fin de año, ¿eh?
2: Oye, y usted tampoco.
0: Ahora.
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2: Oye, para acá nuestra amiga Sonia nos manda un saludito, dice, hola, buen día, lo escucho. Desde tal.
0: Tal, mira.
2: Todos los días en mi trabajo. Saludito para Bexi también.
0: Gracias.
2: Ella, bella, madura, rica, estupenda. Apolinia.
0: A Bolivia, a Bolivia.
2: Quiero caer al no, es un águila. Para Sonia, Sonia.
0: Sonia, Sonia.
2: Sonia, Sonia.
0: Sonia, ¿de dónde dijiste?
2: De tal.
0: Oye, tal, mira, tan lejos, tal. Ya, Sonita, besito y cariño para ti, ¿ya?
2: Del trabajo, ¿ah?
0: Ah, me está trabajando.
2: Saludos para Sonia.
0: Ay, Sonia, la única.
2: La única.
0: Me acordé de mi Sonita Arena también, que nos escucha todos los días.
2: Grande así nuestra.
0: Que, grande nuestra, sí. Pues. Así que estamos dando aviso, espacio gratuito para la comunidad. Recuerde que nos llama al 552-33-1380. Y se necesita comprar un bidón de gas urgente de 15 kilos.
2: ¿Ya?
0: Llame a Michea al 975-29-27-57.
2: Oye, por acá se necesita un estucador de pared, también un pintor a letra a pulso. Interesado, llamar al 992-43-77-95.
0: Se venden dos comedores, Mare Cacique, en buen estado. También una cocina de 5 platos. Llamar al 995-43-97-16.
2: Oye, por acá se vende un semi-remolque, tanque de ácido, año 2020, en buenas condiciones. Interesado, llamar al 9890-25-190.
0: Tenemos llamado, recibamos llamado.
2: Hola.
3: Hola, muy buenos días a todos.
0: El matinal de Chile.
2: El matinal de Chile.
3: El matinal de Chile, sí, está súper, está bueno el TN, sobre todo el programa de la tarde. Ahora caigo.
0: ¿Ah, sí?
2: ¿Este que viene a caer dónde? ¿A dónde quiere caer?
3: ¡Oh, le doy de ella!
2: ¡Oiga!
3: ¡Venga de la pelota!
2: ¿Cómo quiere caer en la picota, Juanito?
3: ¡Oye, el programa vuelve y viejita que cayó el hoyo y se fue la vieja! ¡Oye, todo cae en el hoyo! ¡Hasta el leito! ¿No has visto el programa de este?
2: No, que TVN ya no, está muerto.
0: Está muerto ya.
2: Son pocos los que lo ven.
3: Seguro sí, está reviviendo TVN, ¿eh? Antes,
2: oiga, ¿a dónde antes tiene la media mal, deuda TVN? Debe más plata que yo, ¿verdad?
3: Bueno, los mismos ejecutivos los dejaron en quiebra, los grandes que estaban ahí los dejaron en quiebra.
2: No, o sea, está en quiebra ese canal y hay que seguir dándole plata.
0: Exacto.
2: Sí, muy bien.
3: Oye, en todos los países del mundo siempre hay un canal del Estado que lo financia el mismo Estado.
0: Sí, ¿ah? ¿Por qué pasa eso?
3: Sospechoso.
0: No entiendo.
3: Sospechoso. En Argentina está el canal, se llama la República Argentina, ¿viste?
2: Es lo que
3: y
2: pasa.
3: Gente gratis, todo lo financia el Estado.
2: Es que es una manera de meter a los amigos ahí, pues, ganando sueldos millonarios.
4: Claro.
3: ¿Sabes,
2: Yo cuando sea presidente voy a poner el parabólico ahí, relacionar público ahí. 15 palos le voy a pagar.
3: Ay, sería bueno.
2: A la vez si va a tener nuestra pantalla en matinal ahí. No, 40 palos.
4: 40 palos, 40.
2: Juanito lo va a tener con la antena ahí. 50 palos. Claro.
3: Y JTV en acción.
2: JTV.
4: ¿Qué estáis haciendo, Jaime? ¿Dónde andáis?
3: Mira, mi niña, mira, ayer fui a lavar las dos camionetas.
4: Ya,
3: ayer,
4: ¿cómo te fue?
3: Había una Ram, una camioneta más grande, la camioneta.
2: ¿Más grande la camioneta? ¿Esa es la que usa Juanito?
3: Una media Ram. Hay más dos Ram parecidas. Ram, la camioneta, bueno, el caballero. Tiene que usar, se me muera con 3 días lavarle la camioneta. Bueno.
2: Parecía llavero usted ahí al lado.
3: Oye, sí, bueno, como camiones caen al lado de esa camioneta, perrito. Después la vi una futón de esas chinitas, y la
4: chiquitito.
3: Y bueno, la camioneta, hoy tiene cualquier tecnología, botón que apretaba, qué onda, no sé.
4: ¿Ah, sí?
2: Ahí le salía el muñeco infable.
3: ¡Uy, perrito! Ahí el dedito justo se puso al medio.
2: ¿Ya? No, sí. Creo que rompió el muñeco este carro.
3: Le taparon los pies, dedito, ¿qué le pasó?
2: No, le dije yo.
3: Ahora sí le da voz de hombre, güey.
2: El sábado, 3 pedidos de provincia al hilo.
4: Claro.
2: Me dejaron así.
3: ¿Con él?
2: ¿Ah?
3: ¿Con él?
2: No,
3: ¿con
2: sí, él? No me llamo para
3: público.
2: No. No ando lavando auto, no.
3: Oye, sí, un día tengo que lavar.
2: Sábado, 3 pedidos de provincia al hilo.
4: Claro.
2: Me dejaron así.
3: ¿Con él?
2: ¿Ah?
3: ¿Con él?
2: No,
3: ¿con
2: sí,
3: él?
2: No me llamo para público. No. No ando lavando auto, no.
3: Oye, sí, un día tengo que lavar la camionetita, pero nuevamente ahí en el cerca de la cama.

0: lo dejo tiki-taka.
1: Sí, pues tiene que ser así.
2: Como nuevo, como nuevo.
0: Furgones. Oye, si hay trenes, hasta los trenes, hasta el cobre de saco brillo. ¿Tú sabes?
2: Pues, sácale brillo nomás.
0: Mira, avioneta, botón dado. Oye, pero dale, va con relador, con cena, lo que quiera el cliente. ¿Qué sabe?
2: Ah, inclusive
0: llama
2: aquello.
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2: Mira, el Jota Express.
1: El parabólico.
0: Oye, sí. Oye, pero el agüita está más helada, ¿eh? No sé, ahora la gente de la casa que calienta el agüita, ¿eh? Hoy no es por nada, Dexi. Ayer la vi dos camionetas, el agua parecía, pero sí, pingüino, sí. Man. Tracía sangro, sí, con la mano de
1: pingüino. Huevo y pingüino.
2: A ver, póngale uno, más frío que qué.
0: Que pingüino, perrito.
1: No, porque beso suegra.
0: Hoy beso suegra, hoy tenía suegra. Hoy una suegrita yo antes, Dexi.
2: Chuta, ¿cómo la cuestión?
0: Ay, como la tira la lagartija, ¿no?
2: Mire.
0: La madre y la hija.
2: Mira.
0: ¿Qué sabe, Leo? ¿Qué sabe, bro?
1: Ya.
2: La suegra, Juan Carlos y los Romarios.
1: ¡Claro, Mario!
0: ¡Oh, tenía más curva que Yayita la suegra! ¡Mira, mamita! No, en serio.
1: ¡Qué pervertido! Serio,
2: ¡no, te llamo!
0: No, pero yo miraba nomás, pues, yo miraba nomás, pues, tú sabes que esa palabra sigue en buena onda, pero...
1: Tú tiritabas, ¿ah?
0: Ay, sí, además hizo medio tiritito.
1: Parecía más tiritón que espejo de micro.
0: ¡Ay, mi niño! Oye, Bexi.
2: Más tiritón que derrumbe guata, ¿eh?
0: Oye, Bexi.
1: ¿Qué te pasa?
0: El Leito está perdido. ¿Cómo vas a acordar de un cantante Erasmo que hoy está de santo, un cantante español que canta... En tu mirada.
1: Ay, ay, ay, ay, ay, ay, ay, ay, ay, ay,
2: en tu mirada.
1: ¿Cómo se llama el cantante, po?
0: ¿Ah?
1: ¿Cómo se llama el cantante?
0: Juan Erasmo.
1: Ah, Juan Erasmo, mira, un tema de sí, Juan pues. Erasmo.
0: Oye, el Leo lleva 700.000 años en la radio y no sabe. Hello.
2: Oiga, ¿no será Juan Erasmo?
1: Juan Erasmo.
0: Sí. Oye, Juan Erasmo. ¿Sí, pues?
2: ¿Qué hay en tu mirada?
0: Está doble. Español.
2: ¿Qué en tu mirada? La gaña, ya.
0: Oye, Bexi, buena onda, usted es la más simpática. Pregunta al millón, ¿dónde va a ser la cosa del álbum? Y tengo un álbum de 1987.
1: Sí, vaya. No, pues en el álbum de
2: no,
1: ahora.
2: No, pues de ahora, oh, te anda más perdido que el teniente
1: B.
2: En
1: los camarines del zorro del desierto. Para el cambio el viernes a las 3:30 de la tarde, ¿ya?
0: Ay,
1: a cambiar las láminas, este cambiar lámina.
0: Ya, yo quiero cambiar a los jugadores, algunos están medio malos.
1: Están lesionados
2: los caros.
0: Sí, están lesionados, pero hay que algo tal pago tomar a nuestros jugadores. Corelo, a ver cómo está la barra. Atención, chicos, los jugadores.
1: ¡Ahí!
0: Sí. No. Ahí se viene el mundial la próxima semana.
1: Ah, no sabía.
0: Va a inaugurar la Dua Lipa.
1: No, tampoco sabía.
0: Ahora que
1: se casó.
0: No me invitó al casamiento. Oye, me estoy ingrata.
1: Yo no quise ir.
0: Tú querías llevarle el anillo de cobre, pero. Pero no. Y también va a estar Maná.
1: No te puedo creer.
0: Shakira.
1: No.
0: Y el doble del Leito, Pitbull.
2: ¡A miércale, Pitbull!
0: También va a estar Pitbull, así que va a estar espectacular en inauguración. Va a haber, oye, cualquier sorpresa de él. En serio. Neymar va a estar en Brasil. Yo creo que en Brasil.
1: También, mira, Neymar.
0: Que sea campeón, Bex, que sea campeón.
1: ¿Ah, sí?
0: ¿Y qué igual le gusta al Bex? ¿Qué te dice?
1: No, fíjate que yo... Me gustan todos.
0: ¡Ah! ¡Ay, Bex, y toda la cosa!
1: No tanto, son futbolistas.
0: Sí. ¿Bien? Todo caso, niña. Sí. Oye, saludo para ustedes, que tengan una buena tarde, un buen comienzo de mes.
1: Gracias,
0: cariño. Muchas bendiciones y quiero escuchar una canción de Luis Miguel.
2: Bueno, oye, pero no me dio
1: No pediste la Juan Erasmo.
2: ¿No pediste esta?

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2: Ya, estamos de regreso hoy con visita a todos por ahí, Bexia.
0: Aquí me vino a ver mi gran amiga Eliana Moreno de los Kaiser. Así que ahí estuvimos conversando un ratito, chiquitito que fuera, ¿ya? Gracias, amiga, por venir a verme. Oye, la Elvira mandó saludos, ¿ah? No lo había leído. Ahora lo voy a leer inmediatamente, chiquillo. Elvirita, te mandamos un gran besito, una gran bendición. Gracias por participar y siempre estar junto a nosotros, ¿ah? ¿Eh? Ya también me mandaron la mención de no seguir con el este.
2: Sí, estamos ok, tiquitaca.
0: Sí, ok, tiquitaca, ya. Buenos días, mis regalones, dice la Elvira.
2: A mierda.
0: El Leito, justo está de cumpleaños el mes de los gatos. ¡Miau! Va a estar arriba del tejado. ¡Bendiciones!
2: Sí, pues. Soy como el león.
0: Claro que
2: sí. ¿Te has visto
0: sí,
2: el león? Pues,
0: sí, pues.
2: En el día son varias, ¿no?
0: Ya.
2: Qué terrible.
0: Claro que sí. Ya, cariño, les cuento que tengo esta escalera para vender, una escalera de ático, ¿ah? ¿Eh? Una cocina de 4 platos marca Mademsa. Llamen al 936-650249.
2: Póngale más, póngale
0: tengo
2: más.
0: Tengo de arriendo este mini departamento en Huaytiquina. De preferencia varones, los gatos están incluidos y con estacionamiento. Llamar al 991-74-8767.
2: Póngale, póngale.
0: Te cuento que tengo, oye, tengo harto, harto, harto, ¿eh? Se vende esta batería de 12 voltios de 35 amperes, está nuevita. Tienen que llamar al 993-40-0414. Se vende este Suzuki Grand Nomade 2.0. También un procesador de alimento. Llamar al 952-34-8679. Oye, tengo harto visito que dar, ¿eh?
2: Ahí tenemos un llamadito, ¿eh? Hola.
0: Buenos
3: hola,
0: días.
3: Hola, ¿cómo están?
0: Hola, Miguelito, ¿cómo te va, querido?
3: Hola.
0: Hola.
3: ¿Cómo estás?
0: Muy bien, cariño, ¿y tú?
3: Bien, gracias, ando haciendo ejercicio.
0: Ah, qué bueno.
2: Mira, está haciendo ejercicio el hombre.
0: ¿A dónde estáis? ¿A dónde estáis?
3: Estaba en el parque del adulto mayor.
0: ¿Ya?
3: Ahora me voy en el estadio de Quechavo.
0: Ah, mira, oye,
3: Miguel. ¿Mira haciendo ejercicio?
0: Sí, pues, bien activo él, se mueve para todos lados. Muy bien.
3: Hay que bajar la luz. Oiga, ¿sabe qué? Ayer pasó algo terrible.
0: ¿Qué pasó, oh, cariño? ¿Qué pasó?
3: Que mi hija iba en un 177.
0: ¿Ya?
3: Y se cayó del bus.
0: No.
3: Y se quedó la...
0: No, pero ¿cómo se cayó? ¿Cómo? ¿Qué pasó? En la micro anduvo, terminó el tiro.
3: Y la micro y el chofer apretó cachete ahí rápido. No. Y a mi niña me la fue botando el sol. Entonces mi hija llamó a mi hijo. ¿Ya? Mi hijo tuvo que buscarla. Y pues llegamos al hospital y tienen que ponerle una placa, tornillo, no, un montón de insectos.
0: ¿Y hicieron la denuncia?
3: No, todavía no, porque no teníamos, yo al menos no tengo la placa ni el número del bicho. De la micro.
0: No, Dios mío.
3: Así bueno, que ayer la como el ajo. En la noche.
0: Chuta, claro.
2: Habíamos hablado el otro día de eso, ¿no?
0: Sí, fíjate, nos contaron que había pasado algo así en una micro. ¿Ah? Mm. ¿La que nos contó? La Elvira parece que fue la que nos contó. Sí, la Elvira fue, pues. ¿Ah? Ahí pasó el camión, ahí pasó, ya.
2: Ahí pasó.
0: Ahora sí, Miguel. Ahora sí. Está en la calle el Miguel, está el mal. ¡Miguel!
3: Sí, oye. No, no, si estoy bien.
0: Ah, ya.
3: Lo que pasa es que no, nos faltan los lobos que quieren pasar antes y todo esto.
0: Claro que sí.
3: Oye, eso que yo ahora soy, mi hija la tengo aquí en la casa.
0: Claro.
3: Y nosotros sí, siempre llevando al hospital para que la vean.
0: Oh,
3: porque tienen que operarla y tienen que comprar los elementos que necesitan, o sea, las placas, los tornillos, sí, todo eso tienen que tenerlos para la operación.
0: Ay, Dios
3: mío. Pero mala clase del conductor porque se fue con venir llamada a la ambulancia. Que lo mínimo que puede hacer.
0: Bueno, lamentablemente, si tú vas a poner la denuncia a la PDI, ellos averiguan que fue una micro 177 y ahí averiguan. Ahí averiguan.
3: Sí, pero más allá de eso.
0: Puta, qué pena.
3: No, pero más allá de eso, uno es conductor. Igual soy conductor de bus y yo primero mis pasajeros y después la máquina.
0: Claro que sí, pues. Tenía que ver la socorrido del caballero.
3: Claro, pero tiene que llevar una ambulancia.
0: Correcto.
3: Bueno, son cosas que pasan.
0: Pucha, qué pena, por Dios, Miguel.
3: Pero está bien, ahora estoy aquí en la casa de ella.
0: Ah, ya.
3: Ahora me voy a bajar y ves cómo sigue y más rato ya a las 12 ya la hospital.
0: Claro que sí.
3: Pero gracias a Dios, fuera de eso ya está bien.
0: Ya. Pero ahí van a tener que operar.
3: Ya,
0: cariñito. Ya, cariñito, que esté muy bien.
3: Entonces, la llamada porque venía con... Porque ya tengo un grupo de 6 personas que eran allá de la gruta.
0: ¿Ya?
3: Y van conmigo a todas partes.
0: La
3: estaba llamando para que conversáramos con ella, pero ya la gente está ahí de show.
0: ¡Ya! Pero nosotros no hemos recibido llamada.
3: No, si estoy llamando, a lo mejor...
2: O bueno, estaba hablando el parabólico.
0: Cuando estábamos ocupados.
3: Ah, sí.
0: Sí.
3: Ya, pero no importa, si lo importante... Que estén bien y...
0: Gracias, Miguelito, gracias.
3: Y gracias a ustedes por escuchar nuestras cosas.
0: Sí, ¿ya?
3: ¿Ah? Bendiciones y los quiero mucho.
0: Gracias, algún día
3: los voy a conocer. Bueno, a la vecina para el...
0: Al Leo.
3: Al Leo, sí. Bro.
0: Ya.
3: Yo tenía un amigo,
0: ¿ah? ¿Sí?
3: Tenía un amigo.
2: ¿Ya?
3: Y lo agarraron. Sí. Terminó como locutor.
0: Un amigo raro y terminó como locutor.
3: Ya, mi niño, chao, bendiciones. Ay,
0: gracias, que estén muy bien.
2: Vale, vale. Mucha
0: cariño. Uy, qué pena lo que pasó.
2: Oye, mala noticia, muy
0: mala. Bexil, ¿eh? Pésima, pésima.
2: Bueno.
0: Ay, señor.
2: Oye, vamos a una pausa, Bexil.
0: Ya.
2: Y ya retornamos.
0: Correcto, me parece muy bien. Vamos, chicos, a la pausa.
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5: Son las 11 de la mañana, 33 minutos.
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2: Oye, lo nuevo del grupo Gavilanes de Chile, ¿ah?
1: No, muy buena, me la bailé toda, Juanita, ¿viste? ¿Te viste? ¿Viste cómo me voy?
2: ¡Qué manera, Mexia! No,
1: ¡cuenta, cuenta, cuenta!
2: ¿De dónde saca tanta energía? Mire cómo quedó ese burro, oiga. Quedó ahí transpirado.
1: Chocaba en la pared, Juanita, chocaba en la pared.
2: Sí, no podía dar la vuelta. Se botaba todos los vasos, la cosa ahí.
1: Yo no decía, era sin pañuelo. No, me decía, si no era pañuelo, no era pañuelo.
3: ¡Uy, uy!
1: ¡Uy, uy, uy! Ya, tan cachetón.
2: Cachetón, cachetón.
1: Ya, cariño, seguimos con este espacio que es gratuito para la comunidad. Recuerda que solamente nos llama al 552-33-380. Se vende este taxi colectivo Toyota. Llamar al 976-46-3603.
2: Oye, para acá se necesita contratar un operador con la siguiente licencia: A2, A4, A5 y D. La D para camión pluma. Tener residencia en Calama. Interesado, llamar al más 569-97-79-40-87.
1: Se vende esta tina de baño en 70 mil pesos. Está impecable, ¿ah? ¿Eh? Es de 1.60 m x 60. Llamar al 987-52-71-29.
2: Oye, por acá se necesita comprar vitrinas de exhibición. Usted tiene una a la venta, puede llamar al más 569-92-43-77-95.
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1: Se arrienda una pieza amoblada, incluye todos los gastos. Esto queda en el centro de la ciudad, en calle Loa. Llamar al 973-84-2120.
2: Por acá nuestro amigo José vende una escalera de ático y una sala de baño de segunda mano completísima, en buenas condiciones. Interesado, llamar al 936-6502-49.
1: Se vende terreno en Chiu Chiu. Son 2 hectáreas. Esto queda central. También está a la venta un camión 3/4 marca Hyundai diésel. Llamar al 982-600499.
2: Por acá una empresa requiere contratar un supervisor de obras civiles con al menos 5 años de experiencia. Además, un chofer operador con licencia clase B y D. Interesados pueden llamar al 998-711583.
1: ¿Tienes un cumpleaños, una actividad? Tengo dulces a la venta. 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
2: Oye, por acá se vende un taxi básico año 2011, ¿ah? ¿Eh? En buenas condiciones para trabajar hasta 2027 en 12 millones de pesos conversable. Interesado, llamar al 988-14-6082.
1: Se venden 2 vehículos, un auto chico marca Cherritú año 2011. También en 2.600.000, ¿ah? Uh-huh. También se vende un Shanghai Cross 1.4 en 4.5 millones conversable. Llamar al 979-94-1543. Vamos a la música, eso.
2: Este es el tema de la Vexia. La chica vacilosa.

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0: 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Tus saludos y solicitudes musicales al 552-33-1380.
2: Ya estamos de vuelta.
3: Estamos de vuelta, cariño. Te voy a contar que Calama es mía. Sí, es mía y de todo.
2: Se la compró.
3: Me la compré. Te voy a contar que Caspana, para que la conozcan, ¿eh? Caspana es esta localidad ubicada en una quebrada. Se caracteriza por su arquitectura en piedra libarita. Su población conserva aún sus costumbres ancestrales. Se realizan cultivos de hortalizas, flores, tubérculos. La iglesia de San Lucas data desde el año 1641. Oye, tiene una base de argamasa, cardón y chañar. Fue declarada Monumento Nacional en el año 1951. Museo de arte rupestre, caminata, comida típica, alojamiento y artesanía. Tiene de todo, Caspana, chiquillo, para ir a conocer nuestro Alto en Loa, ¿eh? Porque Calama es mía. Así pues.
2: Se la compró.
3: Sí, yo me la compré. Te cuento que tengo un fletero. Un fletero que retira escombros, poda árboles, retira baterías y también gradúa las patentes, porque hay muchos que aún no lo han hecho. Hay que graduar la patente en los vidrios, chiquillos, ¿eh? Tienen que llamar a Saúl al 923-95-9713. Oye, se está regalando un colchón de una plaza. También se vende esta patente de taxi turismo con el vehículo. Llamar a Moisés al 990-94-7810. Oye, tengo un maestro espectacular, ¿ah? El maestro Daniel, que es maestro en construcción. Los trabajos son garantizados. Obra gruesa, obra civil. Llamarlo al 935-05-2875. También nuestro parabólico, pues, ¿ah? Ahora se puso otra empresa, ¿eh? Sí, pues, el lava vehículo a domicilio con hidrolavadora. Todo tipo de vehículo. El parabólico, chiquillo, lo llama al 956-87-6103. No se olviden, este viernes, para que se organice con los pequeños, este viernes a las 3:30 p.m, en el Estadio Zorro del Desierto, en el sector de Camarines, va a haber intercambio de láminas. Sí, porque se viene el Mundial y estamos completando los álbumes, chiquillos, ¿eh? Para que puedan asistir a las 3:30 p.m. Nuestro maestro José está buscando peguita. Él es maestro de construcción. Tiene disponibilidad inmediata. Usted lo llama al 936-6502-49. Saludamos a la gente de Illapel. Allá está la Elcita, ¿eh? También nombramos al Maxipan, que está en Cheñaral. Uh-huh. Sí, pues tenemos gente en San Pedro Atacama,
2: Tal.
3: En María Elena, en Taltal, en Arica, que nos llamaron de Arica también.
2: En Santiago.
3: Oye, tenemos hartos sectores que nos llaman, chiquillos, ¿eh? Uh-huh. Estamos contentos por eso, ¿eh? Llegamos a
2: San
3: toda
2: Pedro
3: la población.
2: Atacama.
3: Sí, pues.
2: Ya, güey.
3: También. Hoy acabo de hablar con el alcalde,
2: ¿Yan?
3: Con Jean. Hablé con Jean porque queríamos hacer un contacto con él. Y me dice el Jean, besita, estoy entrando al Consejo Municipal. Así que le dije que en cualquier momento lo íbamos a llamar, cualquier día también, si no es necesario ahora, ¿eh? Para que nos cuente de Ollagüe.
2: ¿Qué pasó, pues Ollagüe?
3: Claro. Somos cubuchentos, nos llamamos, ¿ya? Ya, cariño, estamos en Dato Aviso, espacio gratuito para la comunidad, y ya es la hora 11:54. Vamos a un tema musical porque se acerca la despedida, cariño. ¡Eso!

0: ¿Qué va a tener llorar ese tema? Ese tema, por Dios.
1: Qué terrible,
0: qué terrible. Qué terrible, ¿eh? Qué terrible, chiquillo. Llegó el momento, cariño.
2: Sí, pues.
0: Llegó el momento, pasó la mañana volando. Ya. Pasó la mañana volando, así que a todos besitos, bendiciones a todos, ¿ah? Un placer enorme estar junto a ustedes cada mañana para distraerlo, entregarle otro tipo de energía, por supuesto, aquí en nuestra Radio Alegría Transporte, ¿ya? Así que cuídense mucho, Juanito, te portaste muy bien, así que
2: calladito, Juanito, ¿ah?
0: Sí,
2: calladito,
0: no, está horrible, no, está, no interrumpe ni una cosa.
2: Oye, ¿cómo irá el cumpleaños de Carlito? ¿Ah?
0: ¡Oh,
2: bien,
0: ¿eh? Y el jefe está de cumpleaños!
2: A ver, vamos a hacer un contacto, a ver.
0: No, si todavía hay hora por llorando. La canción que le dedicaron.
2: Que no, quedó emocionado.
0: No, su esposa Luz se pasó con la dedicación, ¿ah? No.
2: Ahora esperemos la canción de vuelta después.
0: Claro, claro Carlito que sí. Carlito le hace una. Tiene que hacerle una para su esposa también, ¿ya?
2: Cuando yo te conocí.
0: Y ojalá no llegue tortita. ¡Qué interesa! Cuando hablan de cumpleaños me da hambre al tiro, fíjate.
2: Usted es buena para comer, se come todo, ¿eh?
0: Yo me lo como todo.
2: No, qué terrible, Juanita, hambrienta.
0: No. Sí, se ve hambrienta. ¡Hambrienta!
2: ¡Hambrienta, ya!
0: Ya, cariño, besitos para todos. Nos encontramos mañana. Aquí estaremos tempranito porque Diosito lo quiere, ¿ya?

0: que cuídense, bendiciones a todos. Los quiero, os amo, adoro. Bye, bye.
1: Yo también voy a hablar poquito, no voy a hablar mucho. Los quiero mucho. Chao, chao, igual que tú, tú. Pórtense bien, ¿ah? ¿Eh? Ya sigan en la sintonía de la radio. Gracias. Nos encontramos mañana, si Dios así lo permite. Chao, chao.
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3: Son las 11 de la mañana, 59 minutos.
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0: Son las 12 horas, 31 minutos.
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1: Son las 13 horas.
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2: Son las 13 horas 29 minutos.
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1: Son las 14 horas, un minuto.
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0: Son las 14 horas, 32 minutos.
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1: Son las 14 horas, 58 minutos.
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2: Son las 15 horas, 31 minutos.
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1: Son las 16 horas, un minuto.
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0: Son las 16 horas 29 minutos.
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0: El amor llega así de esta manera.
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2: Son las 16 horas 59 minutos.
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0: Son las 17 horas, 32 minutos.
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2: Son las 17 horas 58 minutos.
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0: Son las 18 horas 59 minutos.
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Vamos a continuar con la música. En la más entretenida.

Está disfrutando Zona de Carga, la más entretenida. Vamos a continuar con esta canción, con esta, con este tema del recuerdo. Del álbum Solo Pienso en Ti. Del año 1991. La Lucero nos dice ya no.

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1: Está disfrutando Zona de Carga, la más entretenida. Vamos a continuar con los estrenos de esta semana. El Jano, junto al Bloque 8, nos dice Bailo para no llorar.

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Vamos a continuar con informaciones a esta hora de la tarde, en la más entretenida. Hoy los quería invitar para la exposición Fragmentos de Leonardo Vivanco. Del 1 al 19 de junio. En la Galería de Arte Pablo Neruda. Desde las 9 de la mañana hasta las 1 de la tarde. ¿Se va a colación? Sí, hay que comer. Y después de las 2 de la tarde hasta las 5. Así que tienes una exposición con entrada liberada. Una buena posibilidad para ampliar horizontes. Nunca está de más. Continuamos con la música en la más entretenida.

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0: Son las 19 horas 33 minutos.
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Vamos a tener algunas informaciones para nuestros amigos en San Pedro de Atacama. La clínica móvil va a estar en terreno esta semana, del 1 al 5 de junio, desde las 8 de la mañana hasta las 5 de la tarde. El día de mañana, miércoles 3 de junio, va a estar en Solo y va a estar atendiendo la matrona y la enfermera. Así por si acaso, para que lo tengan en consideración. Mañana, clínica móvil en Solor. La matrona y la enfermera. Vamos a continuar con Ariel, en la más entretenida.

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Está disfrutando zona de carga la más entretenida. Vamos a continuar con los estrenos de esta semana. Sí, primera semana de junio, estreno. Luis Lambis, Eric Berríos, nos dice Triste Lamento.

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Vamos a continuar con informaciones a esta hora de la tarde. Para nuestros amigos, amigas en Sierra Gorda, este fin de semana se va a realizar lo que es la cicletada familiar. Toda la comunidad de Sierra Gorda invitada. Este sábado 6 de junio desde las 10 de la mañana, el lugar de encuentro, la Plaza Caracoles. Pueden llevar scooter, pero scooter no eléctrico, de los normales. Patinetas, bicicletas y bicicletas para niños. Ya lo sabes, toda la comunidad de Sierra Gorda, este sábado 6 de junio desde las 10 de la mañana, en Plaza Caracoles. Vamos a tener con los charros en la más entretenida.

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2: Son las 19 horas 59 minutos.
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